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amante mía. Amadísima amante mía, desde hace ya tiempo. Presiento el final de nuestra historia. Lo veo en tus ojos, ausentes. Lo oigo en tus silencios. Sí, lo sé. La palabra amante nunca te cayó bien. Pero por sobre todas las cosas, eso eres para mí, mi amante, así como yo soy tu amante. Nunca fuimos otra cosa. Desde el primer día lo decidimos, ¿te acuerdas? Ese mismo día puse todas mis cartas sobre la mesa sin guardarme ninguna. Te dije, si mal no recuerdo, no estoy solo en este mundo, no está desierto mi corazón. No soy un hombre libre, ni quiero serlo, y no te mentía. Llegaste un poco tarde a mi vida. Llegaste cuando el amor había comenzado para mí y alguien, de quien después te dije el nombre, me encadenaba suavemente los sentimientos. También te dije que lo nuestro sería distinto porque íbamos a estar juntos únicamente cuando teníamos ganas de amarnos. Te lo dije. Recuerdo todavía tu sonrisa complaciente y el beso que me diste como sellando el trato. ¿Te acuerdas? No me pongas entonces entre la espada y la pared. No me obligues a elegir entre un adiós y otro adiós. No quiero lastimarte. No quiero que nadie salga lastimado. Para mí, todo está como estaba. Nada ha cambiado. Solo tú cambiaste. Yo sigo siendo el mismo, con las mismas suaves cadenas que no puedo ni quiero romper. Una vez más, pongo todas mis cartas sobre la mesa, sin guardarme ninguna. De ti depende si el juego continúa. Te amo.

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Es curioso, parece que bailamos como lo hacían nuestros padres. 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

hija, qué genial. La verdad es que sois tal para cual, pero voy a ser yo quien ponga aquí punto final. 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

en un viaje por la autopista, me encontré con la policía y varias unidades de salvataje que remolcaban los restos de un camión del fondo de un profundo barranco. Después de estacionar mi equipo, me acerqué al grupo de camioneros que murmuraban casi en silencio los despojos del accidente. Uno de los policías se acercó a nosotros para decirnos en voz baja: "Lo siento. El conductor estaba muerto cuando lo encontramos. Debe haber caído por la cuesta hace 2 días, cuando hubo una gran tormenta. No había muchas huellas. De pura casualidad, detectamos el reflejo del sol en un fragmento de cromo". Moviendo la cabeza, revisó el bolsillo de su campera. "Tomen esto. Creo que deberían leerlo. Supongo que vivió un par de horas antes de que el frío acabara con él. Yo nunca había visto lágrimas en los ojos de un policía. Pensé que, habiendo presenciado tanta muerte y desesperación, estaban inmunizados. Pero aquel se secó las lágrimas al entregarnos la carta. Al leerla, me puse a llorar. Cada uno de los camioneros que estábamos allí leyeron también la carta. Sin palabras, cada uno volvió lentamente a sus camiones. Esta carta quedó tan grabada en mi memoria que, al pasar los años, pareciera que aún estuviera en mis manos. Y quiero compartirla contigo". La carta decía: "Amor mío, esto es una nota que ningún hombre quisiera hacer, pero tengo la suerte de tener algo de tiempo para expresar lo que tantas veces he olvidado de decir. Te quiero, corazón. Sabías decir en broma que yo amaba más al camión que a ti, porque pasaba más tiempo con él. Sí, amo este pedazo de hierro. Se ha portado bien conmigo. Me acompañó en momentos y lugares. Siempre podía contar con él. En los viajes largos, era veloz en las rutas. Nunca me abandonó. Pero sabes una cosa, a ti te amo por las mismas razones. También me acompañabas en los tiempos y los lugares difíciles. ¿Te acuerdas de mi primer camión? Ese viejo cascajo que nos arruinaba, pero con él siempre ganaba lo suficiente para parar la olla. Tú saliste a trabajar para que siempre pudiéramos pagar el alquiler, las cuentas. Cada centavo que yo ganaba se lo llevaba a ese camión. Tu sueldo cubría la comida, el techo. Yo me quejaba del camión. En cambio, no recuerdo que tú lo hayas hecho alguna vez. Cuando volvías cansada del trabajo y yo te pedía el dinero para volver a la ruta, si te quejaste, no te escuché. Estaba demasiado sumido en mis problemas para pensar en los tuyos. Ahora pienso en todas las cosas a las que renunciaste por mí: la ropa, las vacaciones, las fiestas. Pero nunca te quejaste. Y yo, por algún motivo, nunca, pero nunca te di las gracias por ser como eras. Cuando tomaba café con los muchachos, hablaba de mi camión, de mi equipo, de las cuotas. Me olvidé
de que eras mi socia. Aun cuando no estuvieras a mi lado en la cabina, eras mi socia. Hoy, gracias a tu sacrificio y a tu decisión, no solo por los míos, finalmente llegó el camión nuevo. Yo estallaba de orgullo por ese camión, pero también estaba orgulloso de ti. Pero nunca, nunca te lo dije. Daba por sentado a que lo sabías. Pero si te hubiera dedicado tanto tiempo como a lustrar los cromados, tal vez te habría dicho, en todos estos años de gastar el pavimento, siempre supe que me acompañabas con tus oraciones. Pero esta vez, amor, no alcanzaron. Estoy herido y es grave. He recorrido mi último kilómetro, por eso quiero decir las cosas que debieron decirse muchas veces, las que quedaron olvidadas porque estaba muy ocupado con mi trabajo. Pienso en los aniversarios sin mi presencia. Pienso en los cumpleaños. Pienso en los actos escolares a los que fuiste sola porque yo estaba en la ruta. Pienso en las noches que pasaste sola preguntándote dónde estaría yo, cómo serían las cosas en la ruta. Pienso en todas las veces que se me ocurrió llamarte solo para decirte hola y luego no lo hice. Pienso en la tranquilidad de saber que me esperabas en casa con los chicos y a tantas cenas familiares en las que tenías que justificar mi ausencia porque estaba ocupado cambiando el aceite, buscando repuestos o durmiendo para salir temprano al otro día. Siempre había algún motivo, pero ahora, no sé por qué, ya no me parecen tan importantes. Cuando nos casamos, ¿te acuerdas? No sabías cambiar una lamparita. En un par de años, ya eras capaz de reparar la calefacción en medio de una tormenta. Y si yo estaba en la otra punta del país esperando una carga, por ejemplo, eras una excelente mecánica. Me llenaste de orgullo el día que trepaste a la cabina del camión y diste marcha atrás sobre los rosales. También me sentía orgulloso cuando al detenerme frente a casa te encontrabas dormida en el coche esperándome. Ya fueran las 2 de la mañana o las 2 de la tarde, siempre te arreglabas como una estrella de cine para recibirme. Eres hermosa, ¿lo sabes? Creo que llevo mucho tiempo sin decírtelo. Eres hermosa. Pero es cierto, en mi vida he cometido muchos errores. Pero si alguna vez tomé una buena decisión, fue pedirte que te casaras conmigo. Nunca lograste entender qué me mantenía montado a este camión. Yo tampoco lo sabía, pero era mi manera de ganarme la vida. Y tú me apoyabas en las buenas y en las malas. Siempre estabas allí. Te amo, querida. Y amo a los chicos. Me duele el cuerpo, pero más me duele el corazón. Cuando termine este viaje, no estarás allí. Por primera vez no estarás allí. Desde que estamos juntos, me encuentro solo, asustado. Te necesito tanto, pero sé que ya es tarde. Es curioso, pero ahora solo tengo este camión, este maldito camión que gobernó nuestras vidas por tanto tiempo, este montón de hierros retorcidos en el que pasé tantos años. Pero el amor no puede retribuirme el cariño.
Solo tú puedes hacerlo. Pero estás a tantos kilómetros de aquí. Pero te siento conmigo. Veo tu cara, siento tu amor. Y tengo mucho miedo de hacer solo, completamente solo, este viaje final. Corazón, dile a los chicos que los quiero mucho. Creo que eso es todo, mi amor. ¿Cómo te quiero, Dios mío? ¿Cómo te quiero? Cuídate mucho. Y recuerda, recuerda que siempre te amé como a nadie en la vida. Solo que olvidé decírtelo. Te amo, tu esposo, Juan. Recuerda que siempre te amé como a nadie en la vida. Solo que olvidé decírtelo. Te amo, tu esposo, Juan.

Tú nunca tenías tiempo para nuestros encuentros. 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Yo me perdí en el intento de recuperar este sentimiento, pero nunca pude, no me detuve. Le pedí a mi Dios para que me ayude.

decía Omar Khayyam. 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Y yo te digo, cada vez que mojas mi boca sedienta, me recorre un largo grito fantasmal y una lenta y vaga baguala de otoño me despierta el indio del tiempo de amar. Me sube a las sienes, me enciendes el grito, me haces tigre y lirio para el carnaval y una blanca rosa me enciendes de noche, la amistad del hombre, del vino y el pan. Si mis venas fueran los sarmientos tuyos y un año tras otro volviera a brotar, vino compañero festival del hombre, filósofo antiguo de mi caminar. 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

se pinta frente al espejo. De su casilla rodante, su rostro luna en menguante que va opacando el reflejo. El camino lo hizo viejo, un día más, otro ocaso, el circo le da un abrazo y la noche que precisa que se pinte una sonrisa de viejo oficio, el payaso. ¿Quién sabe por qué distancia de ese camino infinito quedó atrás aquel pueblito cariñoso de la infancia? Vida errante, trashumancia, ¿qué otra familia y qué suelo le han de dar más que el consuelo de andar juntando el cariño en la sonrisa de un niño y la emoción del abuelo? Lo anuncian, se abre el telón, una nariz colorada y una lágrima pintada doliendo en el corazón. Que comience la función, tras del aplauso encendido, toda la infancia ha venido. Por eso al salir a escena, el fantasma de su pena se ha quedado en el olvido. Su nariz de chupetín vuelve a endulzarle la vida. Su soledad aburrida se quedó en el camarín. Saca del saco un jazmín para comprar sin monedas las mariposas de seda de una mirada bonita al dárselas a una niñita que vino en silla de ruedas. ¡Ay, payaso, tu ilusión! Ojalá me fuese dada de cambiar por carcajada la pena del corazón. Tu sublime profesión de rey mago, aventurero, anda encendiendo lucero en cada niño presente, que la sonrisa inocente no se compra con dinero. ¿En qué rincón andará? Del recuerdo más lejano, yo en el circo de la mano cariñoso de mamá. El asombro me verá bajo el azul cielo raso de aquella carpa de paso para que la infancia mía sea feliz con la alegría de tu tristeza, payaso.

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Yo soy aquel que te ha amado como nadie te ha de amar, y que aún queriéndote tanto nunca se pudo quedar. Vos me dijiste, si un día se te hace imposible volver junto a mí, levanta tus ojos, búscame en el cielo, las aves del monte, las nubes que pasen, las hojas del viento, te dirán que fuimos, que siempre seremos, los dueños del tiempo, del canto y la vida, porque es necesario que siempre recuerdes que aquellos que se aman no pueden morir.

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importante entre aquellos que siempre se han querido y que mantienen viva la primera ilusión, es llegar al final, seguros, muy unidos, tomados de la mano.

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Ustedes se imaginan, todos se imaginan, la inmensa alegría del corazón del hombre cuando vuelve a su tierra. Así venía y así vine, esperanzado, lleno de emoción y de cariño por estar de nuevo junto a los míos y cantando en mi propia tierra.

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0: Pasaron 20 minutos de las 9 de la mañana. Otro día que se presenta gris, otro día que se presenta con probabilidades de lluvias en horas de la tarde. Y también otro día que se presenta en la provincia de Buenos Aires, desapacible para muchos, ¿eh? Bien, en este día, martes 28 de julio del año 2026, se recuerda San Inocencio. Así que si hay alguien que se llame Inocencio, le mandamos nuestro cariño. A esta altura del partido y cómo vamos nosotros en el país, llamarse Inocencio, ya te digo que es bastante bravo, ¿eh? Porque hoy el que no corre vuela, che. Así que bueno, le mandamos un abrazo grande, Inocencio. La luna es cuarto creciente, el sol salió a las 7 de la mañana con 51. El sol salió, lo que pasa es que no se ve, pero el sol salió a las 7 y 51 y el sol se pondrá a las 6 de la tarde con 8 minutos. Así que bueno, de a poco se va alargando los días, pero estos días así son realmente días lindos para que los chicos aprovechen, ya que están de vacaciones, a no pasar frío, a no estar tomando esta humedad y todas esas cosas, ¿eh? Y los papis y las mamis, los abuelos, los tíos y hermanos, que son los que llevan a los chicos al colegio. Así que bueno, se puede aprovechar que lo perfecto ha sido elegir estas dos semanas horribles para las vacaciones de invierno, ¿no? Pero bien, algunos se han podido ir de paseo, otros se han quedado descansando un poco hasta más tarde. Y bueno, no todo el mundo es pobretón, así que se han ido a muchos lugares. Igualmente las reservas hoteleras no han sido lo que esperaban en los lugares costeros, en los lugares donde las vacaciones se pueden pasar. Bariloche récord, sí, récord de 85% de ocupación, totalmente tremendo. Así que bueno, pero otros lugares no alcanzan ni al 20 ni al 30% de ocupación. Bariloche se llevó todo porque hay nieve para tirar para arriba. En muchos lugares hay mucha nieve. Y hay mucha gente que ha podido ir a esos lugares. Buen día, Bragado. Muy buenos días, país. A partir de ahora y hasta las 13, con todas las novedades, que hay varias. El cariño muy, pero muy especial para cada uno de ustedes. Hoy han pasado 23 minutos de las 9 de la mañana. La temperatura actual es de 19 grados, la humedad 97%. Así que bueno, hay que cuidarse. Dicen que la humedad hace doler los huesitos a cada uno de los grandecitos. Bueno, a cuidarse y tratar de no andar afuera si se puede. Si no queda otra, bueno, ¿qué va a ser? Vamos. Hola Esteban, querido, ¿cómo estamos? 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
0: 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Vamos. 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El laburante municipal con muchas novedades, Hay, ayer hubo una reunión importantísima, hubo cambios. Hay cambios también, hay mayores responsabilidades para Alexis Camus y para otras personitas también. Ya te voy a ir contando qué pasó y qué serán las responsabilidades que tienen que asumir ahora los nuevos funcionarios que arrancaron con Sergio Barengui, pero tienen nuevas funciones ahora. 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Y estamos con vos. 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Y con cumbia moderna el fin de semana pasado, terrible la cantidad de gente, así que impresionante. 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

0: El amor es un viento que regresa, un éxito de Don Horacio Guaraní en estas voces salteñas.
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0: Y para los que están laburando, el abrazo para Cheche Deleite, para el amigo Mameluco y para toda su gente que están escuchando la radio a todo volumen. Y los vecinos contentos. Esta canción que canto, amigos.
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0: Buenos días, Ari, que tengas una hermosa mañana. Desde Bragado. ¿Cómo es? ¿Cómo se llama este tema, no? Comenzamos a saludar porque han llegado muchos mensajes a nuestra tanda publicitaria. A Norita y a toda la gente de la República Oriental del Uruguay, y a, especialmente a Montevideo, el departamento, ¿no? Departamento Montevideo. Allí, Nori, y toda la gente, muchas gracias por los saludos de cada día. Hoy martes, me dice con todo mi corazón, te envío todo el cariño y buena energía para que tu día vaya mucho mejor. Muchas gracias, Nori, que tengas una hermosa jornada. Buenos días, Raúl, bendiciones, a cuidarse. Ah, mirá qué linda palabra utiliza Julito Ituarte para el día de hoy. Está muy opaco el día, está muy opaco, está bueno. Sí, se opacó el día. El solcito está, Julito, pero viste, no quiere salir. Creo que vamos a tener este día pasado por agua, creo, si se cumple lo que se dice. Muy buen martes, Raúl, aquí firmes con la radio y Copito también. Muchas gracias, Silvi. Silvi siempre se acuerda de Copito. Bueno, Copito ustedes ya lo conocen, es el blanco famoso. El abrazote grandote para ustedes, para Agu también, el abrazo grande. A la gente de Ortiz de Rosas, un abrazo también. Saludos, muchas gracias. La number one, la número uno, a Lisita, que hace rato que no la veo, y a Raulito, de la despensa más linda de Bragado, con precios excelentes, las mejores milanesas. Ah, no, le tengo que encargar empanadas, no sabe lo que es eso. El abrazo grande para Alicia. Alicia, buen día, corazón. Buen día, Raulito, que tengan un hermoso, hermoso día. Cómo se pasearon con el día del abuelo, con el baby allí, con los bebitos de Guillermito. El abrazo grande, abrazo grandote. Que tengan una hermosa jornada, Ali. 409676, buenos días, Raúl, que tengas un bendecido día. Minguito, el abrazo grande. Allí sí podés encontrar los mejores pastelitos de batata, de membrillo, y no sé si hará torta frita, pero las que las hace muy, pero muy ricas, El abrazo grande para el amigo Mingo y para todos sus seres queridos, Un abrazo grande. Uy, apreté mal, casi lo que lo llamo, te digo. El abrazo grande. Buenos días, Raúl, que tengas un lindo día. El día está feo, dice Griselda, dice Josele. El abrazo grande para los chicos, Un abrazote grandote. En el barrio El Complejo, ahí está, Bueno, el abrazo muy, pero muy grandote, le quiero mandar mi cariño para el amigo Esteban. Tremendo, tremendo, tremendo. Ya no sé, te voy a extrañar un montón, hermano, cuando tengamos que tomar otro descanso. El abrazo grande. Un abrazo grande. Vamos a tratar, vamos a seguir peleando, porque hay que seguir peleando. Yo conozco muchísimos amigos que están con comercios que tiene años en Bragado, años, y Bragado y en la zona, que la están peleando para no bajar los brazos, y el esfuerzo que están haciendo es tremendo. Y el mejor esfuerzo que se hace, que hace el laburante, también hay que compensarlo con los amigos, con los vecinos, con los aquellos que acuden a los comercios, para que ellos puedan seguir con sus puertas abiertas, teniendo precios excelentes, buena atención. Y a veces no se puede, a veces hay que pelearla hasta que tenés que bajar la persiana. Por eso le vuelvo a reiterar al Cusi que trabaje para los comerciantes, ellos viven de los comercios. Traten de hacer algo, traten de golpear puertas para que bajen todos los alquileres, para que tengan algún beneficio los comercios, si no tengan que irse a su casa a atender al garaje, a la cocina, y después a la larga desaparecen. Así que bueno, que le den una mano. Hoy los comercios de Bragado están haciendo un esfuerzo muy grande, inclusive para sostener hasta una publicidad. Y es difícil, por eso todo aquel que pueda compre en Bragado, y aquel comerciante que vende caro baje los precios, porque la gente se va a otro lado y se va a otro lado y consigue precios más baratos, y eso no puede ser, especialmente en productos que son más caros, ¿no? Así que traten de tener precios acorde, y si tienen eso van a tener clientela. Lo único que les digo a los dueños de los locales, no le arranquen la cabeza al comerciante con los alquileres, porque si no lo van a tener al vacío a los locales. Entre todos, esto es una cadena que no se tiene que cortar, es una cadena de empatía, de solidaridad, y que ninguno se cague de hambre, pero que vivan todos, que podamos vivir todos. El comerciante con un buen precio para el cliente, y el comerciante con un buen precio para pagar el alquiler, y el dueño del local con un precio accesible para que pueda llegar a fin de mes. y no porque venda cuatro calzones más, está vendiendo mucho y le tenemos que aumentar el alquiler. Sean empáticos, tengan corazón. Estamos en una situación difícil, toda la Argentina. Algún día va a pasar todo esto, ojalá sea así. Le mandamos un cariño muy grande a todos los comerciantes que la están peleando con toda la garra, con toda la garra. ¡Vamos!
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0: Y sería Anilí Inés. Buenos días, Raúl. Feliz martes y bendiciones para Inés y para todos sus seres amados. Buen día, ¿cómo estamos?
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0: Gracias, Raúl. Te queremos. Gracias a ustedes, Ali, por todo lo que hacen y por todo lo que dan a la gente y por todas las ayudas que hacen también. Buenos días, Raúl Osmar. Bendecido martes. Un abrazo grandote. Dice Juani. ¿Cómo andamos, Juani? El abrazote grande. Gracias por estar del otro lado, Quiero mandar un saludo grande al amigo de Braco que encontró un teléfono celular allí por la zona de YPF, pero no puedo escuchar audio ahora, cuando hago el programa. Así que escribime si apareció el dueño de ese celular. Qué bueno que es eso, ¿no? Que un vecino haya encontrado un celular, un Motorola, por la zona de YPF y pusimos en nuestro muro la foto y todo, y creo que ya apareció el dueño, creo. Pero si apareció el dueño, escribime porque audio no puedo escuchar hasta las 13. Un abrazo. 409676, una línea que te mantiene comunicado conmigo. Así que nada, el agradecimiento. ¿Nos vamos a dónde? Nos vamos a Trelew, Chubut, a saludar a Normi, a Rami, que seguramente por allá debe estar haciendo frío, debe estar cayendo hasta nieve por aquel lado. 409676. Línea que te mantiene comunicado con la mañana de la radio. Quiero saludar a Moni. Hola, buen día, Moni. Gracias por el aguante. Gracias por estar del otro lado. Y el saludo a tus seres amados. 409676. Línea que te mantiene comunicado conmigo, Bueno, ahí estamos. Quiero mandar un cariño muy grande para Mari Lago. ¿Quién es Mari Lago? Preguntarán ustedes, Raúl. Bueno, es la productora de Radio LU9 Mar del Plata y quería tener un contacto que creo que hoy en un rato ya va a haber una nota en la radio de Mar del Plata y también nosotros vamos a tener una nota parecida a lo que la gente de Mar del Plata necesita, que es buscar contacto para proyectos por el tema de las motos. ¿Viste cómo es el tema aquí también? Que los fines de semana es horrible con el tema de las motos, de caño de escape libre, con los wheelies que te pasan por al lado de los espejos del auto, los que te cruzan la plaza, los que andan en exceso de velocidad, a los que encaran a los inspectores, golpean. Bueno, hay de todo un poco. Hay proyectos que tienen que comenzar a trabajar de inmediato. Bien, vamos a estar hablando con el juez de falta. Nosotros también, y el abrazo muy grande para, en este caso, Mari Lagos, productora de LU9 Mar del Plata. Y le mandamos nuestro cariño y gracias por el respeto, Mari. Que tengas una muy linda jornada. Aquí está feo, gris. Es como si fuera un día de esos que vos querés descansar nada más. Pero hay que laburar. 409676, la línea que te mantiene comunicado con esta radio. Muchas gracias. Un abrazo grande para la abuela, para Omar. Muchas gracias también. 409676. Es la línea que te mantiene comunicado conmigo. 2-342-409676 es la línea que te mantiene comunicado conmigo. Algo muy importante para toda la gente que nos escribe. No tenemos ninguna otra manera de tener contacto con ustedes si no es solo por WhatsApp. Digo esto porque de pronto me dicen, te mandé por privado, te mandé. Nosotros, en mi caso particular, yo no tengo nada privado. No puedo leer Messenger, no puedo leer mensajes. Lo digo porque de pronto van a pensar que uno dice, che, yo le dije a este tipo que necesito un medicamento, que necesito hablar con alguien y no me responde. Y no le voy a responder porque no utilizo ese tipo de contacto. Solamente utilizo, vuelvo a reiterar, WhatsApp. No tengo otra manera de comunicarme con ustedes. No tengo otra manera. Y lo que más lamento es que a veces ustedes nos dicen cosas muy importantes, muy pero muy importantes, y no se llega a leer a no ser de que mi operador de pronto me diga, Raúl, mira, llegó esto, esto y esto, te aviso, porque me manda el pedacito nada más, pero yo no puedo. Yo no abro, no entro a ningún mensaje de Messenger ni SMS. Solamente utilizo, no me escribo en Instagram, no hago tampoco ninguna interacción en Facebook, solo pongo la información y lo único que utilizo, y es mi vida, la línea es de la de mi vida privada y la de mi vida pública, que es el 409676. No tengo ninguna línea privada. 2-342-409676 es la línea que utilizo las 24 horas del día mirando los mensajes o mirando las cosas que ustedes nos mandan en el momento que uno tenga el tiempo de hacerlo. En eso nunca los voy a dejar colgados, los voy a leer. Pero si me mandan por Messenger o por lo que sea, se pierde y lo que hayan dicho o pedido también se pierde. No quiero que lo tomen a mal, pero si no se van a enojar conmigo, pues no les doy pelota. Pero no puedo. Solamente WhatsApp 2342-409676 es mi línea abierta, es mi línea privada y yo los atiendo a todos con mensajes, por supuesto. El Chaqueño.

la hora 9:53. La temperatura 19 grados. La humedad 93%.

Emi González, cuando bailas chacarera en la mañana de la radio. Seguimos. Buenos días, Raúl, que tengas un martes muy bendecido y excelente jornada. Aquí, Raúl, está muy frío, hemos tenido lluvias, a Dios gracias, la nieve llegó cerca, pero no aquí todavía, ¿eh? Bueno, el abrazote grandote. El amigo Braco, que le mando un cariño muy grandote, y bueno, me acuerdo de Braco Autos, allá aquellos tiempos. Así, Raúl, apareció el dueño del teléfono, Girardi, apellido de Mechita, gracias por ayudarme a encontrarlo, una radio con responsabilidad y para el pueblo, gracias a vos que tuviste la gentileza de encontrar el teléfono que este chico había perdido, este señor había perdido en cerca de YPF. Bueno, ahí nomás lo levantó, ahí nomás le sacó foto, ahí nomás me lo mandó a la radio a ver qué podíamos hacer. Bueno, lo pusimos en las redes y de inmediato se pusieron en contacto con él y ya lo tiene una persona que se nota que es un laburante porque me mandó el audio. Gracias, Braco, querido. El abrazote grande. Gente solidaria, gente de buen corazón. Viste que no todo está perdido. De pronto un celular, un lindo celular, tirado, que lo alzó y ni bien lo alzó encontró la forma de poderse comunicar conmigo y lo pusimos en el Facebook y ya apareció su dueño y ya lo tiene. Eso es bueno, sí apareció, Girardi es apellido, en la localidad de Mechita, y lo encontramos ya y se lo devolvieron también. Así que bueno, eso es para aquellos que de pronto dicen, no, si perdés el celular olvídate, no te lo devuelven nunca. Sí, no pierdan las esperanzas, hay gente de buen corazón en nuestra ciudad, así que nada, gracias amigo Braco. Nunca me acuerdo el nombre, pero yo le digo Braco Autos. Un abrazo grande, hermano querido. Gracias por la generosidad y solidaridad, y el abrazo grande al amigo Girardi de la localidad de Mechita.

0: Hermoso tema, me encantó. Facundo Toro en la cortina musical. 10 de la mañana en la República Argentina. El abrazote grande para todos. La dirección del Perfumería Heidi, a la vuelta de la parroquia San Martín de Porres, la casa de, que está atendiendo en este momento, en Entre Ríos 70. Un abrazo grande.
1: Sí. Si estoy vencido, ¿qué sucede? Si estoy pensando en convencerme.
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1: Que

mandamos un abrazo grande a Esteban, que ha sido siempre un gran colaborador de la radio y ha ayudado a muchísima gente. Y con muchos premios también que hemos dado y órdenes de compra que hemos entregado a mucha gente que hemos hecho felices y nosotros también, ¿eh? Así que nada, somos agradecidos de la vida. El abrazo grande, grande, grande. Hay personas que son de corazón tremendo y a veces cuando tienen que cerrar sus puertas, precisamente la sucursal de Entre Ríos 70, después de tantos años, hace que te duela el alma, ¿no? Pero son comercios que hace años que están embragados y la van a seguir peleando por Casa Central, ¿no? Allí también hay una calidad de gente, empleados y precios excelentes, pero la sucursal que teníamos en Entre Ríos 70 cierra sus puertas. No hay otras, hay otras situaciones que son mucho más para atender. No se puede perder, no se puede perder absolutamente nada. Hoy el que afloja pierde. Así que bueno, se cierran las puertas, pero se deja en el barrio un buen recuerdo con muchísima gente que ha estado detrás del mostrador de aquellos lados, los Abues, bueno, Esteban, que siempre estuvo allí en ese local, y a partir del día lunes ya no se abre Perfumería Gede de Entre Ríos 70. Se traslada a Casa Central, toda la atención y la buena cordialidad de siempre. Pero duele un poco dejar el rancho cuando la situación de un país que hace desastre en los comercios, hasta que eso no se acomode, la situación siempre va para atrás, como dice Facundo Toro con este tema. Para atrás se llama el tema este.

La noche perfecta. Igual vamos a tener la publicidad de Perfumería Heidi allí en la calle General Paz, un lugar precioso con muchos, muchos años de experiencia también. Así que bueno, ahí están poniéndole el pecho a las balas, como dicen en Alberti, también un hermoso lugar, también muy bien atendido. Y peleando para seguir viviendo y trabajando y poniendo toda la garra. ¡Vamos!

Estela dice, hola Raúl, me encanta tu programa, te mando un cariño muy grandote, que espero que estés bien, gracias. Lucy dice, hola Raúl, qué lindo que estés de regreso, te mando un abrazo grande, mi viejo, mi vieja y todos nosotros escuchando la radio mientras trabajamos. Bueno,

0: La noche perfecta.
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El Perú está festejando los 205 aniversarios de la independencia de la República del Perú. La declaración de la independencia por parte del libertador y padre de la patria José de San Martín, acta firmada un 15 de julio del año 1821. Por este acontecimiento, el pueblo argentino celebra esta fecha en el 205 aniversario de la independencia del Perú. Felicidades, hermanos peruanos, que estuvieron tan cerca y ayudaron tanto en Guerra de Malvinas. Por supuesto, desde aquí, un cariño grande a todos los peruanos que están escuchando la radio y están radicados en la Argentina. Hoy es el Día de la Gendarmería Nacional, se conmemora el Día de la Gendarmería, una fuerza federal de seguridad que desde su origen acompañó la historia de la nación con disciplina, vocación de servicio y valor. 88 años de su creación, reconociendo labor permanente en la protección de la frontera, la prevención y combate del contrabando, el narcotráfico y el crimen organizado, así como su asistencia ante las emergencias y desastres naturales. En eso damos fe que han trabajado y mucho ante las emergencias y desastres naturales, especialmente los incendios. Día de la Gendarmería Nacional en el día de hoy. Hay gendarmes bragadenses también escuchando y trabajando por el país. Un abrazo.

0: Hoy es el día del promotor publicitario también, así que saludamos a todos los promotores publicitarios.
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0: guitarreros, soy salteño.

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1: Estamos agradecidos a la gente que se comunica con nosotros. Qué lindo, Gustavo Chazarreta, la cortina musical. Vamos a ver si podemos tener línea con Alexis Camus. Si nos está escuchando, lo vemos. Hola, Ale, buen día, ¿me escuchás?
2: Hola, Raúl, ¿cómo te va a vos y a toda la audiencia? ¿Cómo estás?
1: Pero perfecto, una mañana agradable, una mañana gris, pero viste que el sol le cuesta salir, Alexis, ¿eh?
2: Sí, bueno, pero siempre está, es
1: sí,
2: como yo.
1: Sí, es verdad.
2: Aunque no lo veamos, siempre está.
1: Bueno, pero a ver, ahora que tenés más responsabilidades, yo te voy a decir que nosotros roguemos que salga el solcito porque los caminos se hacen papa. Se hacen pomada con estos climas, sí, ¿no?
2: Pero para eso estamos, Raúl.
1: Exacto.
2: Este es como el médico. Si tuviesen todos sanos, no necesitaríamos al médico.
1: Bueno, vos sabés que yo me pongo contento porque más allá de ser funcionario, toda la gente de Bragado sabe que somos amigos. Eso no significa que tenga que tener atención con vos y vos conmigo. Nos puteamos, punto.

0: Contrario, tenés que ser crítico y marcarme las cosas que ves.
1: Correcto, y lo que nos dicen los vecinos, ¿no es cierto?
0: Se fortalece con la crítica.
1: Claro, pero lo que sí quiero decirte, y estoy pero más que feliz por vos, porque te han dado una responsabilidad mayor de la que tenías, y hay mucha gente, la gente siempre va a decir que el que anda siempre es Alessi Camus, y bueno, y siempre soy testigo, dice Raúl, tengo que trabajar, y digo, en un momento a veces hay que parar, porque después, cuando tengas más años como los que yo, después tenés que parar una semana para poder estar de pie, ¿viste? Pero bueno, todavía sos joven,
0: dale. Eso es cierto, así. Eso es cierto. Pero bueno, por ahí llegará pronto el retiro, pero hoy, que me ha dado esta responsabilidad el intendente, porque obviamente hay que decirlo, ¿no? Esto no es una decisión mía. Esto es una decisión del intendente Sergio Varecki de ponerme en este lugar. Uh-huh. Y bueno, él en su momento, hace 2 años, vio que tenía 2 muy buenos ingenieros. Y bueno, y ahora ve la situación de otra manera y bueno, me convoca a mí, que sabes que no soy ingeniero,
1: ajá,
0: para dar una mano en esta área. En esta área que tiene que ver con la vida del hombre de campo. Ajá. No tiene que ver solo con la producción, porque la producción tiene que ver una parte.
1: Ajá. Sí,
0: es como que vos, la gente te ve de Buenos Aires y diga, ah, Raúl, vos venís del campo, seguramente sembrás soja. ¿Y es cierto? No, no es cierto. O sea, vos vivís en un lugar donde hay mucha soja.
1: Claro.
0: Raúl Firmino Paz Sánchez nunca sembró soja.
1: Uh-huh.
0: ¿O no?
1: Exacto.
0: Bueno,
1: exacto.
0: Entonces, decir que el campo es solo producción es muy importante y hay que apoyar para que produzca cada vez más.
1: Uh-huh.
0: Pero hay mucha gente en el campo, viviendo hoy en día, que tiene que ver con el campo, con la producción, pero tiene que ver con una vida en el campo. ¿Sí? Ajá. Con una vida que algunos han decidido hacer su casa, no sé, a una... ¿Viste? De esos tipos hippie, por ejemplo. Bueno,
1: claro.
0: Con la producción.
1: Exacto.
0: Y hay gente.
1: Ahora.
0: Y hay gente que vive que vino de Venezuela y vive de una manera muy distinta a la nuestra.
1: Totalmente.
0: ¿Verdad? Digo, sí. Ni hablamos la gente que ha venido del Paraguay. Digo, hay una vida en el campo que hay que saber entender.
1: Ajá.
0: Eso, en esta etapa, vamos a fortalecer los lazos humanos. ¿Está? Vamos a fortalecer los lazos humanos. La red vial va a funcionar siempre y cuando cada trabajador municipal se sienta parte. ¿Está bien? Porque hoy, en este momento que yo estoy hablando con vos, hay algunas personas que están en el medio del campo, ¿está?
1: Ajá, sí,
0: cagándose con la hiel, o llamarlo como quiera, uh-huh, por arriba de un tractor, con todos los problemas que tiene, y está en el medio del campo. ¿Está bien? Y no tiene internet, no tiene la posibilidad, no tiene un Starlink arriba de cada tractor, uh-huh, para poder comunicarse con cada uno. Entonces, esto va a funcionar si nuestros trabajadores, que son tuyos, míos, que son de la municipalidad,
1: ajá,
0: funcionan correctamente. O sea, va a haber que tener un diálogo permanente, muy fluido, para que esto funcione.
1: Ahora, Alex,
0: ganando mango, y no lo vamos a descubrir nada.
1: Claro. Es verdad.
0: Además de que le ganan dos mangos, están cumpliendo una tarea muy lejos de la ciudad de Bragado.
1: Bien, yendo.
0: No te olvides que Bragado llega hasta Irala, pasando Irala a 17 kilómetros.
1: Por eso, es
0: se
1: muchísimo.
0: Esa gente depende de la municipalidad de Bragado.
1: Perfecto. Ahora, Ale, en esta situación en la cual empezás en el día de hoy a hacerte cargo, eso va a sumar también mayor cantidad de empleados, mayor cantidad de gente, pero también se van a sumar mayor cantidad de productores que van a querer hablar contigo, porque convengamos que también ellos van a tener que estar de acuerdo, porque ha habido algunos idas y venidas, algunos cortocircuitos que vas a tener que acomodar. Yo sé que lo podés hacer, porque sos un tipo de hablar, sos un tipo de consensuar, y ojalá la gente acompañe, porque no solamente los empleados, sino también aquellos productores que necesitan tener caminos, y si te lo van a reclamar, por supuesto, eso, ponételo en la cabeza que sí.
0: Por supuesto que va a ser así.
1: Así que,
0: por supuesto que va a ser así. 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De hecho, un día de esto nos vamos a ver, que te debo hoy un cafecito. Te voy a mostrar la cantidad de mensajes que están llegando. Pero la cantidad de mensajes.
1: ¿Buenos o malos?
0: Me han pasado algunas redes sociales.
1: ¿Buenos o malos?
0: Uno habla porque hablan nomás, ¿eh?
1: Ajá.
0: O sea, hablan porque no tienen ni idea del tema.
1: Ajá.
0: Diciendo algunas barbaridades.
1: Ajá.
0: Por eso a esa gente le digo, sigan puteando, muchachos. Sigan participando.
1: Sí.
0: Claro. Digamos, algunos con alguna intencionalidad.
1: Bueno, sí, por supuesto.
0: Eso se contrasta con la vida diaria y lo que ocurre en cada elección, ¿no? Por supuesto,
1: ajá,
0: ¿no?
1: Exacto.
0: O sea, a ver, hay otra vida, uh-huh, hay otra gente.
1: Vos sabés que...
0: gente a la cual mucha gente nunca la ve.
1: Ajá.
0: ¿No? Y esa gente, yo te invito que vengas conmigo, como hemos hecho algunos... veces, que creo que ya hace 2 años que no salimos, ¿no?
1: Pero exacto. Pero también, vos sabés que con eso, gracias a esas salidas,
0: cuando escuches tus oyentes.
1: Cuando vos hablabas de paraguayos, de venezolanos, de gente que vos me decías, acá se planta tal cosa, acá se hace tal otra, acá se hace. Yo, la verdad que hay mucha gente de Bragado que no lo sabe, y eso lo vamos a hablar con mucho más tiempo, porque no solamente se trata de la soja, como bien decías vos, porque hay gente que labura de otra situación. Y digo yo, mirá vos, yo no sé si no fue en la Lima o en otros lugares así, en la cual hay gente que está laburando con otros elementos, con otras cosas que da la naturaleza, que realmente a mí me asombró.
0: Hay gente que, el señor que falleció, lamentablemente que falleció cuando le explotó ahí en la calle Bransen,
1: sí, señor.
0: El tambor,
1: sí.
0: Bueno, ese señor junta a Laurel con su familia.
1: Laurel,
0: una familia
1: sí.
0: Hermosa, muy humilde, el señor junta a Laurel, y es... a lo mejor, vos te digo, junta a Laurel y viste... qué sé yo, los que están sentados en Café Cao no saben, viste. Que
1: es que no, no solamente eso, hay mucha gente que ignora lo que se está haciendo en los cuarteles. Ahora, la vida del productor agropecuario hacia Alessi Camus y Alessi Camus hacia ellos, ¿va a cambiar? ¿Va a haber reuniones? Bueno, ¿te carga de mayor responsabilidad? ¿Cómo?
0: Raúl.
1: Sí.
0: Vamos a estar actuales, vamos a intentar. O sea, hoy por hoy hay maquinarias agrícolas modelo 2026, la red vial. Tiene elementos que tienen mucho tiempo.
1: Sí.
0: No es culpa de este gobierno, es culpa de toda la historia.
1: Ajá.
0: De la municipalidad o de la falta de recursos, ¿no?
1: Ajá.
0: O sea, la velocidad de la producción del campo es una.
1: Total.
0: Y la velocidad del Estado es otra.
1: Ajá.
0: ¿Verdad? Y también quiero decirte que a los funcionarios de cualquier palo político, provincial o nacional, sobre todo nacional, no importa un carajo qué pasó en Bragado, porque nosotros nos inundamos y no nos dio bola a nadie.
1: Ajá.
0: Es así.
1: Bien.
0: O sea, no dio bola a nadie, ni el ejército vino, que dijeron que el ejército, nada, no vino nadie, no lo dio pelota a nadie. Entonces lo importante es pelear de Bragado hacia arriba.
1: Bien.
0: Defender los intereses de los bragadenses.
1: Perfecto, bueno, yo después,
0: por supuesto,
1: a
0: ver,
1: sí.
0: Al que viene a mí y dicen, este es pelotudo. Y sí, dale, que va nomás. Pero bueno,
1: ajá.
0: Pero también es fácil sentarse en una computadora y decir que tiene un pelotudo. Pero al menos vamos a intentar, vamos a llevar adelante alguna estrategia que ya me ha solicitado el intendente Sergio Barengui, porque esto yo no soy un loco que anda suelto, digamos, ¿no?
1: Ajá.
0: O sea, que hay recursos, hay que optimizar la plata.
1: Convengamos que no te han dado una tarea tan fácil, con pocos recursos, no sé si es un castigo o un beneficio lo que te han dado. Porque...
0: Raúl, si fuese fácil, la tendría yo. Entonces,
1: sí. Claro. Yo te quiero decir algo, y no quiero, porque lo vengo diciendo hace ya mucho tiempo, porque vivimos esa situación en muchos lugares donde el río Quinto, Jovita, América, Trenquelauquen, apareció el cuero de zorro, una laguna que nunca se pensó que en un desierto como es Trenquelauquen hubiera tenido y tenga la laguna que hoy tiene. ¿Cuál es el riesgo? ¿Qué es lo que vas a hacer en el futuro? Porque bueno, se está dando una alerta muy grande a todas las localidades por el tema del crecimiento y el niño que viene creciendo en una forma descomunal.
0: Bueno, nosotros vamos a hacer algunas cosas que las vas a ver prontito en Bragado.
1: Muy bien.
0: Total, te dije. En Bragado, el casco urbano.
1: Ajá.
0: Prontito la vas a estar viendo.
1: Ajá.
0: Pero también quiero decirte que todo el manejo del agua de la provincia no es municipal.
1: Bien.
0: No es de la ciudad de
1: Pero Bragado. Si te entra el agua, no te van a preguntar si es municipal provincia. O no, ¿eh? En Trenquelauquen no le anunciaron a Barracha que el agua no tenía que tocar al municipio, bueno, y tuvo que hacer el canal de la Pala Ancha, los vecinos llenando bolsas de arena para que no entre el agua. Sí.
0: Bueno, el problema es de todo, pero el manejo del agua no es local.
1: Bien, pero estamos preparados, Alexi, porque...
0: La compuerta o el cierre de la compuerta no es local. De hecho, la obra de la cuenca del Salado, el nodo Bragado, que son dos cosas distintas.
1: Totalmente.
0: Atención con esto, que muchos lo confunden.
1: Sí, sí.
0: El nodo Bragado es una cosa que para sacar el agua de Bragado y la cuenca el trabajo del río Salado es otra cosa. Son dos cosas, son dos operaciones totalmente distintas de muchísimos millones que está el intendente Barengui gestionando por esas cosas.
1: Bien.
0: Eso es todo provincia. O sea, esto es como querer enfrentar el ejército de Estados Unidos con un escarbadiente. No se entiende.
1: Ajá.
0: Nosotros
1: Bien.
0: Tenemos una tarea
1: sí.
0: que es el, cuidar los caminos rurales, que tenemos un montón de deficiencia y que vamos a intentar hacer lo mejor posible.
1: Yo recuerdo que a vos te preocupaba mucho, perdóname que te interrumpa, a vos te preocupaba mucho, recuerdo, porque una vez fuimos a recorrer las localidades, porque yo las conozco poco, y vos decías, mira, acá tiraron estas ramas, acá tiraron estos troncos, y lo sabías y estabas preocupado por ello. Sí. Ahora vas a tener que trabajar el doble para limpiar los canales para que no tengamos problemas,
0: bueno,
1: ¿no?
0: Eso que estás marcando, yo te cuento. Había un canal hermoso que habíamos hecho con la red vial y vino una tercerizada y nos tiró toda la rama adentro.
1: Claro.
0: Tercerizada bragadense. No le voy a dar el nombre, ya con eso es suficiente. Ajá. Y te corta la rama y te tira toda la rama dentro del canal.
1: Ajá.
0: ¿Entendés? Digamos.
1: Bien.
0: Y obviamente el canal se obstruye. O sea, todo el trabajo hecho en un área que además no tiene mucho empleado. Tiene 34 nomás, ¿eh?
1: Ajá.
0: O sea, no somos un ejército.
1: Ajá.
0: 34. Uh-huh. Si vos calculás que 8 personas tienen la cocina y el hospital, yo tengo 34 para todo el resto, no es, no creas que...
1: Ajá. Ahora, esto, esta responsabilidad que vos tenés, amén de que ya tenías demasiadas situaciones para solucionar, esto, ¿con qué personal contás? Ya sé que las maquinarias son antiguas.
0: Y 34 personas, 3 personal de conducción para llevar a la gente a trabajar. Ajá. El problema que tenés es muy grande el abanico de kilómetros. Ese es el problema.
1: ¿Ya hablaste con el personal? ¿Vos ya hablaste con los trabajadores que
0: no,
1: van?
0: No, todavía no. Ajá. Todavía no, si esto fue reciente, se me llamó el intendente, fue reciente. Sí, hablé con sus directores.
1: Ajá. Ajá.
0: Este,
1: correcto. Bueno, ¿y qué te cambia, Alexis? ¿Qué te cambia? Es decir, a Bragado le preguntamos, ¿qué es lo que va a hacer Alexis ahora? ¿Qué es lo que te cambia, Alexis?
0: Va a trabajar, va a trabajar más que antes. ¿Qué es eso? Sí. Va a trabajar en un área que no tenía.
1: Ajá.
0: Pero no te olvides que esto además, digamos, yo por lo mejor soy una persona más conocida, pero la área de obras públicas es tremendamente más grande de la que yo tengo.
1: Ajá.
0: ¿Se entiende?
1: O sea, sí.
0: A mí me dieron la cola del león.
1: Ajá.
0: O sea, quedó en obras públicas las casitas de Cáritas, el asfalto, las cloacas, el agua... el cordón cuneta, qué sé yo, el escoriado, bueno, de todo el partido Bragado, ¿no?
1: Ajá.
0: No de la ciudad de Bragado. Pero eso quedó en obras públicas.
1: Ajá.
0: O sea, yo tengo la cola del león.
1: Entiendo.
0: ¿Está?
1: Entiendo. O sea, ¿y quién se queda a cargo de todo lo que acabas de mencionar? ¿Quién queda a cargo una vez que ya no está más Santiago?
0: Está Lisiaga, el ingeniero.
1: Un ingeniero, Lisiaga. El ingeniero.
0: Lisiaga,
1: ¿no? Sí, es ingeniero.
0: Claro, que sea menos no quiere decir que no tenga más responsabilidades, ¿no?
1: Era el segundo de Santiago, ¿no? Si no me equivoco.
0: El segundo de Santiago.
1: Ajá. Él se hizo cargo de eso.
0: 23.
1: Ok, correcto.
0: O sea, hoy, a ver, yo no sé qué hay en ese aspecto porque no le alcancé a preguntar al intendente sobre
1: está
0: esa
1: bien.
0: Área.
1: Ajá.
0: Solo quiero decirte, hoy vos vas a obras públicas, la máxima autoridad es el ingeniero Pablo Lisiaga.
1: Perfecto.
0: No sé si hay algún cambio, porque no asumió como secretario.
1: Bien.
0: El director general tiene a cargo la secretaría. Quizás por algo lo hace el intendente, o sea,
1: exacto.
0: Que me excede posibilidad.
1: No, está bien, ¿no? Está correcto.
0: El estratega de esto es el intendente de Sergio Barén.
1: Ajá. Bueno, me pide, vos sabés esto, que ha caído. Ha caído bien que el intendente despierte a tiempo en cambios de funcionarios, porque cuando los intendentes despiertan tarde, pierden las elecciones. Y cuando hay que hacer cambios, está perfecto, no es bueno, no es grato, no es lindo para nadie, mucho menos para un intendente que ha puesto gente de su confianza, pero a veces hay que mirar un poco más allá de la confianza y de la amistad, sino hay que mirar un pueblo, y el pueblo necesita cambios.
0: Igual te digo, gestionar con tan poca plata como hay hoy en el gobierno es un tema.
1: Y sí, bueno, está bien, bueno, pero ahí está la viveza, ahí está la viveza y la inteligencia de un jefe de Estado, ¿no? En este caso, un jefe comunal.
0: Es como vos en la radio, cuando está seco, está seco.
1: Es claro, no queda otra, sí.
0: ¿Qué
1: claro.
0: vuelta le va a dar?
1: Y hay que sobrevivir, hay que sobrevivir. Claro.
0: No vas a ir a transmitir a la selección argentina a Miami. O sea,
1: claro, y bueno, pero Ale, en mi caso particular tengo 14 oyentes, esos son los que van a sufrir. En el caso del intendente, si te equivocás, sufre todo un pueblo, ¿no?
0: Sí, bueno, escuchá a los 14, escuchá 14 oyentes. Te digo esto porque me están esperando.
1: Sí, no, perfecto, yo te agradezco la gentileza. Sí.
0: No, por supuesto. Cosa que cuando vos me llamás, yo estoy siempre. Además, nos escribimos, a lo mejor la gente no lo sabe.
1: Permanente, claro. Sí, es verdad. Es real, sí. Pero eso habla de la amistad y del respeto. Eso es bueno.
0: Claro. Yo quiero decirte que la gestión mía va a estar basada en esta área, que es muy chiquita.
1: Ajá.
0: Muy chiquita, en fortalecer los lazos humanos y trabajar mucho al lado del trabajador municipal para que esto vaya adelante. O sea, fortalecer toda la parte humana de... También de los tacareros, digamos, ¿no? De la gente que vive en el campo.
1: Bien.
0: No de los dueños del campo. que uh-huh. otra cosa.
1: Ajá.
0: Que también es importante.
1: Pero por supuesto.
0: La gente que vive en el campo, del maestro que va a la escuela, de los que van al CPT, los que van, que tiene un montón de problemas. ¿Está bien? Vamos a tratar de estar lo más cerca que se pueda. ¿Está bien?
1: E igualmente te digo que los productores y los dueños de campo van a querer hablar con vos. Eso te lo aseguro.
0: Perfecto, que llamen 50-53-79 y a lo mejor tienen posibilidades y podemos hacer cosas en común.
1: Claro, exacto.
0: Porque a lo mejor me dicen, mirá, yo tengo este problema, bueno, tenía a mano, ¿con qué nos podés facilitar para solucionar tu problema?
1: Claro, digamos, claro, ¿entendés? Claro.
0: Vas a ver algunas cosas de esas también.
1: Ojalá.
0: Las vas a ver pronto.
1: Ojalá sí sea.
0: Porque en el mano a mano yo sé quién tiene realmente algún problema y quién me está mintiendo, por supuesto.
1: Claro,
0: ¿no?
1: claro.
0: Quién
1: claro.
0: está sobre la media, digamos, ¿no?
1: Ajá.
0: Así
1: bien.
0: Que vamos a darle mucha bola. Algunas cosas, estoy preocupado principalmente en el primer tramo, estoy preocupado por la gente de Warnes, que es la gente que más aislada está.
1: Exacto.
0: En ese aspecto. Aislada me refiero porque no tiene ninguna entrada con escoria, no tiene nada. Uh-huh. Y tiene un camino muy, muy, pero donde va a salir mucho tiempo y dinero, que es el camino de el camino que va a Segui, que son 8 kilómetros. Obviamente lo conozco recontra bien, cuando era chico iba a pescar.
1: Ajá.
0: Que vamos a ver qué solución le podemos dar, pero no es una solución que vamos y en 10 minutos le juntamos la basura.
1: Okay.
0: Es una solución que te voy a llevar a verlo, el problema es grande y te voy a decir cuál es la solución. Pero un día te voy a llevar a verlo, yo quiero que vos veas.
1: Pero cómo no, va a ser un placer.
0: Yo quiero que vos veas, que veas lo que dice la gente y cómo vive también la gente del campo. En algunas cosas vive mejor.
1: Lo mejor de lo mejor para esta nueva tarea, ya te aseguro que, más allá de la amistad que nos une, si hay queja te la vamos a hacer saber a mi manera, no con cordiales palabras. Nunca uso cordiales palabras con un funcionario, jamás la hice. Pero además, sí que espero que todo esté bien, ¿no?
0: El problema que vos te han llamado.
1: Así es.
0: Le hemos siempre intentado solucionar
1: problemas. Totalmente de acuerdo.
0: La gente que te ha llamado
1: con
0: un problema.
1: Ahora, exacto.
0: Gente que viene y dice, firma Paya, le dice, son los dos pelotudos.
1: Ajá.
0: Bueno, sí, somos los dos pelotudos, no lo arreglamos con nada. O sea, pero si te dicen, mirá, tenemos tal problema en tal camino, a ver qué podemos hacer. Bueno, más tarde habrá cosas que se van a resolver hoy. Hay gente que se va a resolver en 15 días y hay gente que a lo mejor no podamos resolverlo o en mucho tiempo, ¿viste?
1: Claro.
0: Como dicen los chinos, ¿viste? Los chinos dicen, si vos tenés hambre, sembrá como es arroz.
1: Uh-huh.
0: Si ves a largo plazo, tenés que hacer una plantación. Pero si es para toda la vida, pensá en cómo le vas a dar cultura a una persona. Bueno, así creció China.
1: Uh-huh. Exacto.
0: O sea, con cosas a corto plazo y a largo plazo. ¿Está? Y ahora los chinos, nosotros, viste, primero decían, mira qué pelotudo los chinos, y ahora,
1: toma,
0: viste,
1: potencia.
0: Entonces, crezcamos como sociedad. Te mando un abrazo grande, siempre contá conmigo, dale para allá.
1: Buena suerte en la tarea nueva. Un abrazo, hasta pronto. Estábamos hablando con Alessi Camus, ahora tiene otra responsabilidad, mucho más importante todavía. Pero bueno, dicen que es uno de los funcionarios que labura. Ustedes sabían, creo que se los he dicho, 409676 es la línea que tiene comunicado. Cualquier cantidad de mensajes ingresaron, que ahora les voy a dar lectura en un ratito. Gracias por el cariño y gracias por el respeto, por sobre todas las cosas. En Olascuaga entra agua y no pide permiso. Gracias, dice Graciela, está bien, perfecto. Así está, dice Raúl. Qué lindo, ¿qué es esta foto? Me la guardo. Así está aquí Raúl. Bueno, muchas gracias, me gusta esa foto. Tiene que dejar un lugar para trabajar y buenos días, Marte. Coincido contigo plenamente. El abrazote grandote. Alessi siempre te atiende el celular y te contesta si encuentra solución o te manda a quien corresponda. Gracias, Alessi. Dice, en este caso, José L. Quisiera saber cuánto sale una publicidad en su radio. Ya te digo, Isabel, me aguantás un cachito y te mando un cariño y un respeto grande. Y ojalá estés en nuestra casa. Nuestro respeto. 409676. Por todo, mil gracias. Gracias, amigo. ¿Quién me lo dice eso? Esteban, la gente de Perfumería Hayden, Entre Ríos 70. El abrazote grande, hermano. Bien, muchas gracias a cada uno de los que hoy están en este caso trabajando. Hace un ratito cortábamos comunicación con Alessi Camus. Hace 2 días o 3 días atrás, 4, porque no, yo regresé el lunes a la radio ayer. Estábamos hablando precisamente de lo que habíamos sostenido, una charla con el intendente municipal, Sergio Barengue, donde nos llevó unos 10, 15 minutitos hablar. Ninguno de los dos nos tenemos que tener este odio, sino respeto. Y el respeto se gana y el respeto se devuelve si la otra persona tiene el mismo respeto. Y le contaba precisamente, a veces hay que despertar y darse cuenta que el funcionario que no funciona tiene que salir para comenzar a decir que se tiene una buena gestión. No por amistad, no por nada, hay que mantener funcionarios que nos sirven. Yo le dije al intendente con mucho respeto, a vos te sirven 4 o 5, el resto están para aplaudir. Y para aplaudir estamos nosotros cuando la buena acción está por delante para hacerlo, si no ni siquiera lo hacemos, ¿no? Es así de sencillo. Es la hora 10:33 en la República Argentina, 4096-76 es la línea que te mantiene comunicado conmigo en la mañana de la radio. 4096-76, línea para oyentes. Ahí vamos con vos, aguantamos, enseguida regresamos. Él se llama Gustavo Chazarreta, nos cortinaba con esta zamba sin dueña que todavía sigue sin aparecer, ¿eh?

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1: Es la hora 10:41 minutos. La temperatura 19 grados.

Se trata de Jorge Van der Molle y nos dejaba este sueñero en la mañana de la radio. Hubo una denuncia de parte de la novia al jugador de Barraca Central. Decidieron separarlo del plantel. Él es el que le marcó el gol a River. Se trata de Gonzalo Morales, denunciado por su exnovia. El sábado había sido el protagonista del triunfo de su equipo en el Estadio Monumental de River. El club Barraca Central comunica este lunes que decidió separar del plantel de manera provisoria a Gonzalo Morales, quien fue denunciado por violencia de género por su exnovia en las últimas horas. La determinación se tomó luego de que la denuncia de la mujer fuera formalizada ante la justicia. Como medida preventiva, se ha resuelto separarlo del plantel de profesional de primera división hasta tanto esclarezca los hechos y avancen las actuaciones judiciales correspondientes. En el mismo comunicado, desde el club reafirmaron su absoluto rechazo a toda forma de violencia de género y aseguraron que seguirán colaborando con las autoridades en todo lo que les sea requerido. Morales actualmente está a préstamo en Barraca Central. Fue denunciado por su exnovia en la comisaría Quinta en Ezeiza. El juzgado de paz, a cargo de Néstor García, interpuso una restricción perimetral y dispuso que la mujer recibiera su pertenencia que estaban en la casa que compartía con el jugador. La denunciante había hecho un posteo el domingo por la tarde con un relato sobre los presuntos hechos de violencia que habría sufrido con fotos y capturas de chat. «Me hiciste mil cosas malas», escribía en una de esas conversaciones con el futbolista. En su cuenta de Instagram, la mujer relató que vivió situaciones que jamás pensó que iba a soportar. «Me agarró de los pelos, me ahorcó, me golpeó con piñas y patadas hasta dejarme días sin poder caminar». Y me amenazó diciéndome que no iba a salir viva de su camioneta y que iba a entrenar y me encerraba en la casa con llave porque tenía miedo que me vaya y lo deje. González El Toro Morales nació en Córdoba, se formó en las inferiores de Boca, hizo su debut como profesional luego de un paso por Unión de Santa Fe y llegó a Barracas. Tiene 23 años y juega como delantero. El comunicado completo de Barracas Central sobre Gonzalo Morales, en este caso, el Club Atlético de Barracas, informa que ante la denuncia formalizada ya con el futbolista González Morales, actualmente a préstamo en nuestra institución, y como medida preventiva se ha resuelto separarlo del plantel hasta tanto se esclarezcan los hechos. Como fue manifestado en el comunicado oficial emitido con anterioridad, la institución reafirma su absoluto rechazo a toda forma de violencia de género y renueva su compromiso con el respeto y la integridad a los valores que deben regir dentro y fuera de este ámbito deportivo. En este sentido, entonces, Barraca Central continuará colaborando con las autoridades a todo aquello que resulte necesario para esclarecer los hechos y actuará con la responsabilidad que la situación requiera, adoptando las medidas que correspondan en función de la evolución de las actuaciones judiciales, siempre con pleno respeto por el debido proceso y las decisiones que adopte la justicia. En este caso, la situación es la siguiente. González Toro Morales nació en Córdoba, se formó en las inferiores de Boca y a partir de ahora está separado del plantel de Barracas hasta que se analice la situación. Tras la denuncia por violencia de género, Barracas Central decidió separar del plantel al futbolista que le marcó el gol a River y que pusiera felices a todos los de Barracas Central, pero en este caso la situación de ese luego de que finalizó ese partido. Bueno, estuvo todo bárbaro ahí, ¿eh? Ahí se hizo la denuncia y ahora están dándole a conocer lo que sé. Bueno, acá tengo el número. 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Así que bueno, muchísimas gracias por hacerlo. Muchas gracias, Carla. 409676. Hola amigo, todo bien, saludos. Ya estuvimos agradeciendo hoy a todo el personal del Hospital Municipal San Luis, porque como yo no leo mentions en esas cosas, a Dios gracias que mi operador mira de vez en cuando, pero todo lo que ahí me tienen que decir, díganmelo siempre en WhatsApp. Hoy dejaba el agradecimiento enorme de la gente en este caso, del barrio Nuevo Horizonte. De Despensa Don Ángel, a todo el personal del Hospital Municipal San Luis por las atenciones recibidas y por el cariño y el respeto. El abrazo grande, Pipo querido. 409676 es la línea que te mantiene comunicado con nosotros. Bien, la parroquia San Martín Reporres te invita a la asamblea parroquial, la fiesta de Santa Rosa la preparamos en familia. Será la reunión el domingo 2 de agosto de 5 a 7 de la tarde. Terminamos la misa de las 19 después. Lugar en el Salón Parroquial, Parroquia Santa Rosa de Lima.
Todos podemos participar, ¿eh? Así que te invitamos a la asamblea parroquial en la parroquia Santa Rosa de Lima por la fiesta de Santa Rosa. Lo preparamos todos y en familia. Esta reunión será el domingo 2 de agosto en horario de 17 a 19 horas. Terminamos con la misa de 19 después. Bueno, esto es un comunicado entonces del padre Mariano Cortés, que desde aquí, ahí está, parroquia Santa Rosa, ahí está. El abrazo grandote. Uy, cuánta gente que está escuchando, che. Eduardo, muchas gracias, Vale, muchas gracias. Así que nada, el abrazote grandote. 409676 es la línea que te mantiene comunicado con esta radio. Bien, listo. Gracias, Lucy, por estar allí. Gracias, Susi, de Comodoro Pi. El abrazote grandote. Gracias, gracias, gracias. Bueno, ya te cuento. Juancito, un abrazote grande. Ya te mando la línea telefónica también. Nos piden la línea telefónica de la gente que publicita con nosotros para estar comprando o para estar también armando un servicio. 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Algún día se va a acomodar eso. Espero. Raúl, me gusta la samba Añoro tu regreso. Yo sé que te la pide todo el mundo y yo quisiera escucharla. Bueno, vamos a ver, porque esto no es correo radial. Si está por ahí, te la pasamos. Es muy lindo el tema, es muy linda la samba. A mí también me gusta. Así que ni bien vea y aparezca, la pongo. Así que nada, hoy es martes 28 de julio del año 2026. Estudios en Avellaneda 1363, entre Núñez y Barrera, están los estudios de la radio. Así que ahí te podés venir si tenés ganas, a dejarnos tu mensaje. 409676, línea para oyentes.

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0: Estoy. Qué bárbaro, qué lindo. ¿Qué es esta modernización, che? Estoy cortinando con Añoro tu regreso porque está en línea telefónica Franco Hernández. ¿Quién es Franco Hernández? Y yo lo conozco hace ya mucho tiempo, pero si él no me dice quién es, siempre me pierdo. Es el juez de falta de la ciudad de Bragado y le agradezco mucho a Franco que se haya comunicado conmigo. Hola, Franco, buen día. ¿Cómo estás?
1: Buen día, Raúl. Gracias por el llamado.
0: No, para mí es un placer, precisamente porque, pero si él no me dice quién es, siempre me pierdo. Es el juez de falta de la ciudad de Bragado y le agradezco mucho a Franco que se haya comunicado conmigo. Hola, Franco, buen día. ¿Cómo estás?
1: Buen día, Raúl.

0: No, está bien. Sí, es una tarea no sencilla, pero que me gusta lo que hago. Y bueno, el trabajo de la justicia de falta es impartir justicia, ¿no? De manera imparcial y tratar de que todos los ciudadanos de Bragado cumplan con las leyes, en este caso de tránsito, o con las ordenanzas locales, ¿no?
1: ¿Y
0: Que no es
1: qué?
0: una tarea fácil, Raúl, pero estamos en ese camino y vamos a seguir, digamos, trabajando por eso.
1: ¿Y qué tal somos para obedecer las leyes de tránsito, teniendo en cuenta de que nos une una amistad con la gente de tránsito, con la gente de seguridad, con la gente de guardia urbana, y que a veces la pasan muy mal? La verdad que los inspectores la pasan muy mal, a veces son atropellados, otras veces son puteados de arriba abajo. Y uno, me da pena porque están cumpliendo una tarea en la cual aquí llegan muchas quejas. Raúl, me pasan con la moto haciendo wheelie por al lado del auto. Si los toco, la culpa es mía. Caño de escape antirreglamentario. Allá me llamaban medios que querían hablar contigo por una ordenanza que también está tratando de ponerse en vigencia. Bueno, contame un poquitito, porque te has heredado un puesto de juez de falta, pero con un montonazo de cosas para solucionar que te va a llevar tiempo, me parece, Franco.
0: Sí, yo creo que esta no es una tarea, digamos, desde el juego de falta, solamente el juego de falta, porque, mira,
1: Correcto.
0: si vos te pones a pensar, Raúl, la justicia de falta lo que tiene que hacer es sancionar, ¿no? Siendo duro, estrictamente duro, que
1: Sí.
0: es una cosa que a mí no me gusta, yo hago mucha prevención. Esto es parte de todo, esto es parte de la justicia de falta, de seguridad, pero sobre todo yo digo que está en la casa y en un tema de educación. O sea, si acá la casa, la escuela, que nosotros hacemos muchas charlas en la escuela, no nos ayudan, va a ser muy difícil erradicarla. Vamos a tener muchas leyes, muchas ordenanzas, todo lo que. Pero va a ser muy difícil erradicarlo. Y con respecto a lo que me preguntaba, ¿qué tal somos los ciudadanos a la hora de cumplir las leyes de tránsito, sobre todo Bragado? Es muy difícil. Somos muy difíciles. Hay mucha gente reincidente, que mirá que se le habla, se le aplica la multa, paga multas elevadas porque son reincidentes, eso a mí me indica la ley que tengo que elevar. La multa y aún así siguen reincidiendo, de todo tipo, Raúl, falta caño de escape antirreglamentario, sin seguro, sin licencia, con alcoholemia, va a ser muy difícil. Mirá, justamente ayer yo estoy de vacaciones en este momento y voy hablando en todo momento con uno de mis empleados. Justo ayer se cobró una multa a un chico por falta de seguro. Este chico usa la moto para trabajar y se enojó por el monto de la multa. Pero esto yo lo aclaro, no lo impongo yo el monto de la multa. Impone un decreto reglamentario que te dice, falta seguro, tantos litros de nafta. Falta casco, tantos litros de nafta. Alcoholemia, tantos litros de nafta. Entonces la gente tiene que entender que a la hora de conducir, tiene que andar con el casco cuando es en moto, licencia, seguro, chapa patente, caño escape reglamentario. Porque este chico que se enojaba justamente, vos ponte a pensar, Raúl, que sin seguro y estropea a una persona, ¿cómo le respondés vos?
1: Claro,
0: ¿Eh?
1: claro.
0: Entonces, y otra cosa que siempre digo, Raúl, cuando salgo unas notas, para la ley de tránsito, todas las faltas son graves. Tabla de faltas leves y faltas graves, no te dice cuáles son las leves, pero sí te dice cuáles son las graves. Falta casco grave, alcoholemia grave, contramano grave, sin seguro grave, a contramano grave. Entonces, digo, la gente en vez de molestarse y evitar la sanción, digo, un seguro, Raúl, vale para una moto 110, 7.000, 8.000 pesos. Yo sé que la situación está difícil, pero es algo que todo el mundo puede acceder.
1: Y vos trabajás tranquilo, andás en la calle tranquilo, y después la multa te sale más cara que de la mejor compañía de seguro de Bragado. Ahora,
0: Exacto.
1: lo que me pregunto es, ¿realmente ustedes se tienen que poner también una mano en el corazón viendo de que en Bragado el estar en las calles sin casco? Yo creo, es más, me he parado en la puerta y yo digo, ¿no será más obligatorio usar el casco? Yo veo, pero no solamente veo a los chicos, sino mami, papi, con tres chicos arriba de la moto, ninguno lleva casco. Pareciera de que de vez en cuando también hay que tener un poquito de compasión, pero me parece que ya se han pasado de largo con esto, ¿no?
0: Por supuesto, por
1: El uso
0: supuesto.
1: del
0: Los
1: casco es
0: patrones.
1: obligatorio, juez.
0: Sí, es obligatorio, por supuesto. Es obligatorio tanto para el que conduce como para el acompañante. Y vos sabés que la normativa de tránsito, te dice la ley nacional, que la falta de tránsito, ahí es media rara la ley, acarrea la retención preventiva de la licencia, te dice también, ¿viste?

0: que acá muchas veces no, en realidad no se aplica lo que se hace en muchas ocasiones, que el conductor vaya a buscar el casco o se lo traigan, ¿no? Que se lo traigan, mejor
1: Se lo
0: dicho, y se
1: aconseja.
0: le labra, sí, y se le labra el acta igual, por supuesto, porque en el momento estaba sin casco y estaba en falta. Pero Raúl, a lo que vos decís, la otra vez yo justo iba para una radio colega tuya, y vos sabés que estaba el operativo a la mañana en calle Italia y 2 de octubre y sobre 2 de octubre, operativo Cerro Rojo. Y venía una mamá con un chiquitín de 2 años, 3 años nomás, cuando ve el operativo venía sin casco, gira en U, ¿no? Gira en U y vuelve para el lado del barrio Fátima. Con el peligro que eso conlleva, ¿no? Sin mirar, sin mirar, sin mirar, sin respetar nada. Sin respetar nada, y yo digo que tampoco respetan hasta el trabajo de los inspectores, que están parados ahí, que están haciendo su trabajo. Digo, por lo menos, si andás sin algo en regla, que te paren, que te labren el acta de infracción, después te llevas hasta el juzgado. Yo siempre digo, y vemos, si yo puedo dar una mano dentro de la legalidad, lo hago. Si no puedo, no puedo,
1: No, no,
0: obviamente.
1: no. Conociéndote como sos, sé que muchas veces le has perdonado la vida, al menos a aquellos que de pronto no alcanzan a pagar una multa elevada, que bien tendrías el derecho de cobrársela, pero sí, darle a entender de que hay que cumplir con las leyes, porque así se hace. Porque si no, de
0: Sí.
1: pronto un juez que permite es algo que después se perjudica a mucha gente. Cuando se retira una
0: Claro.
1: moto,
0: Sí.
1: Franco, por todo lo que pueda llegar a hacer, ¿no? Por papeles, porque no tiene seguro, porque no tiene nada. ¿Es real que la moto te la dejan y después aparecen con otra moto nueva porque es más fácil pedirle un recibo a la abuela y comprarse otra?
0: Sí, pero hay un error que yo le digo a la gente y cuando salgo a una radio, cuando vienen a la oficina mía, que porque yo tomo todas las audiencias, me dicen, no, dejo la moto, no, ahí están cometiendo un error. Porque vos también vas a sacar una moto 0 kilómetros, te vas a comprar una usada, pero yo la causa la tengo que cerrar, Raúl, sí o sí. ¿Y cómo se cierra esa causa? En rebeldía. ¿Y qué significa la rebeldía? Aplicar la totalidad de la sanción. Entonces, vos imagínate que un acta que contiene marcado, circula sin licencia, sin seguro, sin chapa patente, sin cédula nomás, estamos hablando de una sentencia no menor a 1,5 millón, 2 millones de pesos. Entonces yo le digo, preséntense el juego de falta, presenten la documentación, te falta algo, hacé la transferencia, hacé el seguro, hacé la licencia y vemos cómo pudimos bajando el monto de la multa. Nunca, nunca saquen esa cuenta, decir, che, me compro una moto, total me sale más barato. No, porque yo la causa la tengo que cerrar. Y esa causa va a salir con una sentencia elevada.
1: Y
0: Eso
1: aún
0: es un
1: esté
0: error que cometen.
1: transitando con otra moto nueva, los antecedentes quedan cuando se lo
0: Sí,
1: demora.
0: claro, cuando nosotros tenemos todo un sistema donde miramos cuando ingresa una causa, más allá que tengo mucha memoria en el juego, decir, che, este tipo ya tuvo un antecedente. Buscamos en el sistema. Y si esa persona tuvo una causa dentro de 2 años, para nosotros reincidente, entonces esa multa se va a aplicar un 25% más a la primera reincidencia. A la segunda reincidencia un 50%, a la tercera un 75%, y bueno, y a partir de la cuarta ya se empieza a incrementar mucho más. Eso yo lo aplico en casi todos los casos y sobre todo para infractores, digamos que no solo que sean reincidentes, sino que cometen faltas graves. Más ya que son todas graves, como por ejemplo Willy, zigzag, maniobras imprudentes que nosotros le llamamos.
1: Correcto. Estoy hablando con el juez de falta, Franco Hernández. Franco, te quiero hacer dos consultas. La primera, hace mucho tiempo, si vos no tenías el casco puesto, no te cargaban nafta en las estaciones de servicio. La segunda, cuando el escape es antirreglamentario, en algún lugar han comprado ese caño de escape las personas. No sé si te corresponde a vos o a quién. ¿Hay algún seguimiento sobre esto? ¿Se puede volver a hacer eso? ¿O se está haciendo y yo lo ignoro? Porque la verdad puede llegar a pasar eso, que no te cargaban nafta. ¿O los lugares
0: No,
1: que venden este
0: mira.
1: tipo de elementos estén haciendo algo que no corresponde?
0: Mira, respecto de cargar nafta en la estación de servicio, todavía está vigente y la ley provincial, la 1397, lo dice. Yo creo que por un tema de costumbre, la costumbre tiene un gran peso en la Argentina y se dejó de hacer. Vos calculás, Raúl, que la costumbre ha dejado en desuso leyes, para que te dé una idea. Entonces, bueno, pero todavía está vigente, te quiero decir lo que pasa que no se aplica. Y recordá que hubo un caso, creo, no me acuerdo bien, donde un playero no quiso cargar nafta y lo golpearon,
1: Sí,
0: creo que le pegaron
1: señor.
0: el brazo
1: Sí.
0: hace mucho tiempo
1: Sí,
0: atrás.
1: señor. Sí.
0: Con esto no quiero decir que estoy justificando que no se haga, pero bueno, la realidad que está vigente, la ley provincial de tránsito nuestra, la de provincia de Buenos Aires, la 1397, Pero bueno, se dejó de aplicar. Y de hecho, si vos vas a la estación de servicio, todavía está, creo, recuerdo algún loguito con el que me escapé, con el casco, que te dice que tiene que tener el casco para que te carguen hasta. Eso por un lado. Por el otro lado, ¿me consultaste?
1: El caño de escape reglamentario, que eso lo tienen que comprar en algún lado.
0: Ah, bueno, sí. ¿No hay algún seguimiento respecto de los comercios que vendan este caño de escape adulterado? La verdad que no. Lo que hay, sí tenemos nosotros la ordenanza del año 2020, que habla que por ahí se podría llegar a interpretar por ahí, que la moto de la agencia tiene que salir con todo de manera reglamentaria cuando se vende una no, no de un comercio que venda caño de escape, pero sí las agencias que venden moto, tiene que salir la moto en regla,
1: Ah, sí, tengo
0: totalmente en
1: entendido
0: regla.
1: que eso lo hacen, ¿eh? La entregan en forma completa. Tengo entendido, no sé si eso habrá cambiado,
0: Mira, yo tuve charlas ya con dos agencias, muy bien, porque tenía el problema que han caído secuestrada moto y cuando vos le pedí la cédula verde, que es un requisito fundamental para circular, no la tenía, estaba en trámite por la agencia daba un permiso, que ese permiso no es válido porque es un particular que te está otorgando un permiso,
1: Ah,
0: ni siquiera yo
1: claro.
0: juez falta puedo otorgar un permiso para circular. Entonces me he encontrado con el problema que no salían con toda la documentación en regla. Entonces llamé a dos agencias y bueno, le dije que estaba penado por la ordenanza nuestra local, por la 5314 del año 20. Y bueno, que traten de ajustar ese tema porque se perjudicaba el infractor cuando caía la moto retenida en el juzgado, no se podía
1: Claro,
0: entregar.
1: el tema era asegurar la venta y no tener las cosas en orden. Creo que también ahí
0: Exacto.
1: hay que acomodar un
0: Sí,
1: poco el rancho.
0: eso es lo que hablé yo en su momento. Yo entendía la situación económica y todo, pero le digo, muchacho, tratemos que salga todo en regla, porque si no, yo tengo al infractor. Me pasó el último caso con un chico hace 2 meses atrás, llorando, pobre, con la moto nueva. Le digo, mirá, no te la puedo entregar, no te la puedo entregar. ¿Viste? Vos entendés, mami. Bueno, hablé con la agencia, después buscamos la manera de sacarla con provisión de circular, bueno, para poder entregársela, ¿viste?
1: Sí, claro.
0: Pero.
1: Franco, hace muy poco leía que en un municipio han decidido, amén de sacarle la moto que no está en condiciones, a ver, destruirla. Es decir,
0: Sí.
1: creo que es un exceso, pero cada cual sabrá qué hacer. Si aquí se decidiera retirar una moto porque no tiene nada, no tiene seguro, no tiene papeles, no tiene absolutamente nada aquel que la conduce, ¿es posible que se tenga que destruir la moto o es algo que no?
0: Mira, yo lo veo algo descabellado, me parece que es ir en contra de la Constitución Nacional, del derecho a propiedad privada que tiene todo ciudadano. Estamos hablando de una decisión que es muy fuerte, Raúl. Vos imagínate tener una moto y te la destruyan. Ahí habría que hacer un estudio. Yo te digo que para mí es contrario totalmente a la Constitución y yo creo que ese municipio ya le debería estar lloviendo las cartas documentos. Yo creo que nadie va a dejar que bajen la moto por tener un caño de escape alterado. Me parece una locura,
1: Pero no,
0: sinceramente no lo comparto.
1: ojo que no es un sueño, esto ya lo han hecho, lo han dicho. Sí.
0: Y supuestamente está vigente en San Nicolás, por lo que escuché. La verdad que no me interioricé si se está llevando a cabo o no, pero supuestamente en San Nicolás. Y bueno, yo no lo comparto. Yo, sinceramente, Raúl, no lo comparto. Es contrario totalmente a la Constitución Nacional nuestra, en el artículo 17, que habla de que la propiedad privada es inviolable, ¿no?
1: Correcto.
0: Ese artículo es muy específico,
1: Correcto.
0: ¿no?
1: Te pregunto, Franco, estoy en diálogo con Franco Hernández, juez de falta de la ciudad de Bragado. La consulta, si se retiran los caños de escape, generalmente se destruyen. Generalmente el caño de escape se destruye. La moto queda en guardado o como sean los galpones. Pero según tengo entendido, hay muchísimas motos que no han sido retiradas, que ya no tienen prácticamente ni ida ni vuelta para nada. Ese material no se puede utilizar para la venta, es decir, a lo mejor se está haciendo, perdón, ¿se puede
0: Mira,
1: vender
0: Raúl,
1: eso?
0: hay una ley, la ley provincial, la ley de compactación, que es la 14.547, que te habla que pasado los 180 días, el municipio, digamos, el Estado estaría en condición de compactar la moto o también subastarla o quedársela para algún uso, ¿no? Previo un procedimiento legal, ¿no? Pasan los 180 días, hay que estimar al propietario a ver qué quiere hacer, porque quizás las quiere retirar. Y bueno, nosotros justamente se hizo un convenio en el municipio, creo que el año pasado, el anterior pasado, con creo que la Universidad de La Plata, Y Raúl, creo que justamente, no sé si hoy venían a compactar. Hoy venían a compactar, creo que 600 y pico motos.
1: Mira,
0: Creo, porque eso es un tema que no lo manejo yo, lo maneja el área de seguridad y cierta área de gobierno, el
1: Ajá.
0: Ejecutivo.
1: 600 motos, me dice usted, 600.
0: Sí. Estamos hablando de motos de hace años que están
1: Sí, no, no,
0: secuestradas.
1: no, ya sabemos que hay galpones completos de motos del año de la batata que nunca fueron retiradas.
0: Por eso,
1: Terrible.
0: porque si vos cumplís con la ley provincial, a los 6 meses vos tendrías que estar intimando y hacer compactación cada 7 meses, 8 meses, o un
1: Ajá,
0: año, ponele.
1: ajá.
0: Sabemos que eso en la práctica no sucede.
1: No, totalmente que no. Vaya qué situación, ¿no? La de, en el caso tuyo como juez de falta, tomar decisiones cuando te toca un laburante es el tema, ¿no? Cuando el tipo utiliza la moto para trabajar y eso es lo que te van a decir en la cara. Juez, yo la necesito para laburar. Póngase una mano en el corazón. Yo imagino que debes escuchar eso todos los días, ¿no?
0: Todo el tiempo, Raúl, mira, antes de entrar de vacaciones, el
1: Ajá.
0: viernes, jueves, viernes, le secuestran la moto a un chico muy carenciado, vos lo ves, vos le ves el aspecto, no es por nada, te sentás a
1: Ajá.
0: hablar,
1: ¿Te das
0: la
1: cuenta?
0: vestimenta,
1: Ajá.
0: le toma un descargo de qué trabaja, te dice, te das
1: Mhm.
0: cuenta.
1: Mhm.
0: Entonces, a esa gente yo trato de darle una mano, por supuesto, yo como juez de falta en algunas situaciones puedo poner una amonestación y una multa. Y
1: Ajá.
0: este chico yo le decía, mira, yo te doy una mano, le digo, no tengo ningún problema, digo, pero necesito que transfiera la moto para retirarla. Y él me decía que la compró y no tenía ningún papel y creía que no podía rastrear nada. Bueno, en ese caso es imposible entregar la moto, Raúl, porque al final yo se la
1: Claro.
0: estoy entregando a alguien sin ninguna
1: Ajá.
0: documentación.
1: Ahora,
0: Entonces yo le
1: Franco,
0: digo, mira,
1: cuando se
0: sí.
1: convierten de angelitos a diablos en la noche, cruzando las plazas, pasando por al lado de los
0: Sí.
1: autos, haciendo Willy, con caño de escape
0: Sí.
1: libre, llevando por delante a veces a las personas, también hay que ser duro con eso, ¿no?
0: No, no, pero eso están totalmente identificados. Cuando ingresan actas ya los conocemos, o yo tengo buena relación con el área de seguridad y me dicen, che, mira, este andaba haciendo tal y tal cosa, nos
1: Ajá.
0: pasó tal y tal otra, hizo esto. Eso están totalmente identificados y en eso lo tengo que decir, Raúl, soy duro, ¿viste? No, no, no, no hay forma
1: Ajá.
0: de, digamos, de poder darle una mano porque en su momento se le quiso ayudar a esa persona y no entienden, entonces no
1: Bien.
0: hay vuelta atrás.
1: No vamos a poner
0: No hay
1: a
0: vuelta atrás.
1: todos. A mí me ha tocado ver mamá, papá y nene, los tres con casco. Me ha tocado ver gente que van con muchísimo respeto haciendo lo que corresponde. O sea, no todos, quédense tranquilos que no hablamos de todos en general, sino de un poquito, de un grupito que todavía cuesta mucho domesticarlos, digamos así, ¿no?
0: Sí.
1: Cuando hace mucho tiempo se daba charlas en los colegios y me quedó grabada una pequeña anécdota que me contaba un abogado que decía, vos sabés, Raúl, que mi nene estaba en el auto de atrás, y me dice, papá, frená en la línea porque tiene que pasar la gente. Los chicos del jardín le enseñaban a los papis cómo manejar. Esas charlas fueron muy buenas. ¿Vos crees que eso se puede, más allá de que no es tu área, se puede volver a hacer o realizar charlas de tránsito en los colegios, en los jardines?
0: La estamos haciendo, Raúl. El año
1: Ah,
0: pasado yo
1: bien,
0: fui,
1: bien,
0: porque se
1: bien.
0: empezó tarde, yo creo que fui a 3 o 4 el año pasado, y
1: Ah.
0: esta creo que ya fui a
1: Ah,
0: dos
1: bien,
0: escuelas,
1: bien, bien.
0: y de hecho estoy invitado ahora después de las vacaciones, porque no pude ir antes a la escuela, me invitó una profesora a la escuela industrial, que seguramente voy a dar una charla con ella para una clase de ciudadanía. No,
1: Ajá.
0: no, se está haciendo, se
1: Ah,
0: está haciendo,
1: te tengo que invitar más
0: y...
1: seguido, entonces, Franco. Te tengo que charlar más seguido, porque,
0: No,
1: claro.
0: no, no, sí, esta charla me convoca a mí, la genera el área de seguridad Pechinenda con la organización de Estrella Amarilla, entonces
1: Ah, qué bien.
0: va el área va Pechinenda, va la coordinadora de los inspectores, Estrella Amarilla y yo como juez falta. Entonces inicia hablando, siempre se hace la presentación Pechinenda, después sigue Estrella Amarilla, sigo yo, que le hablo un poco de la ley de tránsito, lo que es la reincidencia, la responsabilidad de los padres cuando son menores, porque eso hay que aclararlo, Raúl, siempre digo, el menor de 14 años es responsable para la ley de tránsito, pero los padres son responsables solidariamente. Y bueno, después cuentan Estrella Amarilla lo que les sucedió a ellos. Está muy linda, duran entre 40 minutos, 1 hora y cuarto las charlas. Tenemos buena aceptación y en esas charlas siempre decimos que sea un efecto dominó y que nos ayude, eso siempre. Así que sí, eso se hace, se
1: Ah,
0: hace, se
1: perfecto.
0: hace.
1: Te consulto. Hace mucho tiempo hablábamos de la queja de todos los vecinos de los barrios donde había autos abandonados, tirados en la vereda, estorbando el paso de los vecinos, que inclusive tenían que bajar a la calle. Se tomó una decisión, buena decisión, lo dije al aire, de retirar los autos que ya no están en funcionamiento. La pregunta es, ¿esos autos se retiran, se compactan, los vecinos o los propietarios se hacen cargo en algún momento o eso queda directamente ya para ser compactados?
0: No, la mayoría retira. Tengo uno que todavía no lo entregué, que está del año pasado. Vino la señora ahora, tenía que transferir. Desde el 2025, por ejemplo, ese auto lo va a retirar, tenía que hacer turno para transferencia. Creo que ahora, no sé si hoy, pero hoy creo que tenía turno para transferencia la señora. Y en muchos casos, Raúl, cuando dejan la nota, te dejan una nota por 5 días, y en muchos casos los corren y los sacan del estado de abandono en que se encontraban, ¿viste?
1: Claro,
0: así que sí, es una buena decisión por parte del área de seguridad de Pechinenta que se labran bastante actas sobre eso, o se deja aviso para que retiren un plazo no mayor de 5 días, y bueno, la gente por lo general cumple.
1: Por último, hay muchas personas mayores, muy mayorcitas, manejando. ¿Hay un límite, un tope de edad para la licencia de conducir de las personas mayores? ¿Hay una nueva ley ahora que se aplique al respecto?
0: No, no, Raúl, mira, es un tema que la maneja el área de licencia y la parte de la médica, digamos, las condiciones que ve al conductor. Hay un caso, por ejemplo, que yo sentí me llegó a mí, que tiene 90 años y hasta el año pasado le están dando la licencia. Hasta el año pasado, seguramente.
1: Maneja mejor que cualquiera,
0: gente, te digo. No, no lo sé, mucha gente dice que está disconforme con eso porque, no, bueno. Pero
1: sí, claro,
0: claro. En principio, ya te digo, hay un caso de 90 años que se le estaba dando.
1: Mirá vos.
0: Y Raúl, yo ya que está, que tengo, sí, tengo este tiempito al aire, siempre lo recuerdo, que no se interprete mal, estamos contra los chicos que hacen mayor imprudente, que hay un escape reglamentario, pero también te quiero decir, Raúl, que hay mucha gente grande que se ve bravo. Semáforo en rojo, me tocó agarrar gente conduciendo a contramano.
1: Sí.
0: Estación en doble fila en todas las escuelas, por favor, que no estacionen en doble fila porque eso es un peligro y destruye el paso.
1: Está
0: y
1: bien.
0: Vemos cómo va a la escuela industrial, la escuela 21-7, San José, el doble fila. El tránsito lo hacemos de todo. Parece que solamente existiera el caño escape de reglamentario, pero no, hay un montón de
1: cosas
0: que se cometen. Que
1: no coincido.
0: De reglamentario, y que hay gente muy mayor. Que por no hacer una cuadra más, dobla contramano y hace toda una vuelta manzana contramano.
1: Bueno, eso se ve mucho, Eso se ve mucho.
0: Exactamente. A mí me tocó, Raúl, hace como 3 meses atrás, iba por calle Alem y venía un auto desde circulando a contramano y me tocó detenerlo el hombre de 65 años, venía sin seguro a contramano y no le andaba la marcha atrás del vehículo.
1: Epa.
0: Lo tuve que detener, llamar a tránsito, que secuestraron el auto.
1: Ajá. ¿Y qué pasa con aquellos que vienen sobre su mano, pero viven en contramano, pero para no dar la vuelta a manzana se encaran directamente para agarrarse de su casa si esté a la mitad de cuadra? Está cometiendo una falta eso, ¿no? Es total.
0: Sí, por supuesto, es circular contra mano, obviamente lo tiene que contratar un inspector y es una falta grave también que va de 300 mililitros en hasta la sanción, ¿viste?
1: Ajá.
0: El circular a contramano.
1: ¿Las cámaras del monitoreo sirve para tomar sanciones, Franco?
0: Mirá, yo la tomo como prueba, me apoyo bastante en algunos casos, cuando aporta monitoreo, o si no, muchas veces la solicito yo. A veces la solicito. Cuando, digamos, el supuesto infractor hace una defensa, me dice, no, mirá, yo no circulaba, yo no esto, yo no lo otro, bueno. Solicito a monitoreo que me indique si en ese lugar hay cámara, más allá que el acta para mí hace fe, pero bueno, a veces la defensa del supuesto infractor puede llegar a derribar el acta o a contrarrestarla. Entonces yo me apoyo muchas veces en una cámara del municipio y sí la tomo como prueba. A mí me pasó un caso hace también 2 meses atrás, una alcoholemia, donde la persona decía que él no conducía, solicité las cámaras, decía que conducía una femenina, y más allá que el acta se le labró al masculino y se le tomó la alcoholemia al masculino y dio positivo, él aseguraba que él no manejaba. Solicité las cámaras y el que bajaba del auto,
1: claro, claro, esa picardía se hace bastante, me parece, hace bastante. Franco, por último, ¿un juez de falta labura 4 horas, 8 horas? ¿No tenés un horario? Mira, ¿Cómo te manejas?
0: Yo me manejo así, yo de que estoy de empleado y sigo con el mismo formato, el horario es de 8 a 14, yo dejo al nene a la escuela y abro yo el juzgado. Yo voy todos los días al horario que corresponde. Muchas veces me voy, sí, a las 2 de la tarde cuando cierro el juzgado, o muchas veces me quedo hasta después de hora cuando toca. Me toca a veces quedarme hasta las 4 de la tarde. Me toca traerme trabajo. Ahora estoy de vacaciones y me traje para corregir sentencias. Debo tener 20 sentencias para corregir, para
1: Epa.
0: cuando arranco la semana que viene ya las imprimo y ya se notifican. Y después, Raúl, siempre te están llamando después de hora, o sea,
1: Claro, es
0: 24 horas
1: difícil
0: te están
1: hablar con un juez de
0: consultas.
1: falta, es difícil hablar con un juez de falta, con este caso, en este caso con Franco Hernández, es difícil.
0: No, no, en mi caso no. Sí, la gente tiene que entender que tiene un poco de respeto porque,
1: Claro.
0: a ver, estamos en una ciudad chica y mi número te puedo asegurar que no sé cómo lo. Y me mandan mensajes de todo tipo. Che, me secuestran una moto, me se presentan. Ah, bueno, también un poco de respeto yo ahí pido, digo, che, presentate en el juzgado mañana porque ahora no vamos a resolver nada y mañana lo vemos.
1: Claro,
0: Pero no,
1: claro.
0: conmigo habla todo el mundo, me llama todo el mundo, hablo,
1: Ajá,
0: no sé.
1: Sí, sí,
0: No,
1: sí.
0: no, no, no, yo soy un tipo que estoy súper abierto, ya te digo, todas
1: Bueno.
0: las audiencias las tomo yo, no las toman mis empleados, todos los descargos los tomo yo, los redacto yo cuando viene la gente y se presenta que quiere hacer el descargo. No, no, no, yo hablo con todo el mundo. Mira, otro problema que tenemos en Bravo son los terrenos con maleza, entonces
1: Terrible, terrible.
0: es muy difícil muchas veces, Raúl, hay un trabajo grande que se hace. ¿Qué pasa? Hay muchos titulares que viven en Buenos Aires y no los podemos ubicar.
1: Sí, eso
0: Entonces,
1: también es un problema de hace años, no tuyo, ¿eh? De hace años
0: sí,
1: es esto.
0: entonces, bueno, yo ahora logré limpiar dos, tres terrenos que yo le llamaba crítico. Hay uno al lado de la escuela de APSA, en la calle Lavalle, una queja de muchos años de los vecinos. Buscando por internet veo que el titular entró en quiebra en el año 2009 y se remataron esos terrenos, o sea que alguien lo compró y vaya a saber quién fue. Entonces, con una mano de medio ambiente y del corralón limpiaron la vereda esa y un poco el terreno.
1: Sí, sí,
0: Hay
1: sí.
0: una vereda en la calle San Martín y Quenar de mucha queja donde había una bicicletería y me di una mano ahí, hablé con Desarrollo Social, con Emma Baramendi, y fueron y limpiaron ellos. La parte de desarrollo social limpiaron ellos.
1: Qué bárbaro.
0: Hay un terreno en la calle Entre Ríos y Moreno que logré ubicar al titular la semana pasada, un abogado que es de Bragado, muy bien predispuesto, así que me dijo que esta semana estaba llegando Bragado para encargarse de la limpieza. Así
1: Bien.
0: que bueno, son cositas que vamos diciendo que por ahí la gente no se da cuenta, pero hay mucho trabajo detrás. Son granitos de arena que por ahí uno no se da cuenta, pero se hace mucho trabajo digamos, de logística y de gestión para que se limpien los terrenos.
1: Un juez de falta se lo quiere o se lo odia, Franco. Más o menos.
0: No, yo creo que tengo buena llegada con la gente, buena aceptación, pero por mi forma de ser, porque
1: Claro.
0: soy un tipo, ya te digo, muy accesible, muy flexible. Sí, soy duro cuando tengo que ser duro,
1: Está
0: pero
1: bien.
0: siempre con respeto, ¿no? Siempre
1: Por
0: con respeto,
1: supuesto, por
0: siempre,
1: supuesto.
0: siempre con respeto. Sí.
1: Estaba pensando, digo, mandarte un cariño muy grande y un cariño a tus viejos. Para mí, es un placer que hayas crecido tanto, es un placer que tengas esta responsabilidad y mandarle un cariño a tus viejos y a tu mami, gente que conozco. Hace tanto que no los veo y qué orgullo deben tener, ¿no? Más allá de la responsabilidad y de las caricias y de las cachetadas que recibirás en tu cargo como juez de falta.
0: Sí, pero es un trabajo, a mí me conforta saber cuándo, Raúl, siempre digo, cuando puedo ayudar a alguien. Vos no tenés idea, la cantidad de gente no te puedo precisar, pero de que estoy en el cargo, y yo creo que sí, pero fácil, más de 100 personas logramos que se hagan la licencia, que estén en regla, pero fácil,
1: Es muy
0: y si no son
1: difícil
0: más.
1: llevarse mal contigo, Jeff. Es muy
0: Sí,
1: difícil, porque sos un tipo
0: porque.
1: accesible y no lo matás, porque vos sos un juez, vos tomás decisiones y la tienen que obedecer, punto. Pero conociéndote, estás hablando con un amigo que tiene un cargo que hay que respetar, pero que también hay que tratar de dar una manito. Así que yo imagino que deben ser muchos los que te prestan atención.
0: Sí. La verdad que tengo buena llegada, siempre digo a la gente, las puertas del juego están abiertas. Yo siempre digo, Raúl, que la gente se presente, que no se deje estar. Que donde puede darse una mano, te voy a repetir, se le da, donde no puede, no, no, no puedo, tiene que saber entender, obviamente, pero que se presente y que no sea ingenital, que traten de solucionar cuando se le da un acta y tratar de cerrarla con un pago voluntario o buscar el tema de la amonestación también, que muchas veces lo aplico, y no dejar que pasen el tiempo y yo tener que sacar una resolución en rebeldía, que eso le empeora la situación a la persona, ¿no?
1: Perfecto. Hemos dialogado con Franco Hernández, juez de faltas. Te mando un cariño grande, un saludo para tu personal, que sin ellos uno no puede hacer ni
0: No,
1: avanzar tampoco.
0: sí,
1: Así que un abrazo para ellos.
0: Tengo un equipo espectacular, Raúl. Tengo una. No quiero nombrar uno, pero hay una persona que hace 29 años que está en el juzgado, que yo ya hice una amistad con él y que es mi mano derecha prácticamente, que es un genio, es un
1: Mirá,
0: genio.
1: mirá, mirá, qué bueno.
0: Sí, sí.
1: Franco, gracias por tu tiempo y a seguir trabajando, pero ahora descansa un poco, hermano, estás de vacaciones, así que,
0: Sí,
1: ¿viste?
0: ahí mi señora ayer me retó porque ayer me la pasé hablando con mi
1: Sí.
0: empleado, con Pechinenda, y no me acuerdo quién más. Y me dice, mira, mañana si querés agarrar el teléfono, pero hasta las 14 horas y después ya no lo agarrás
1: Tiene razón, decirle a tu esposa que esta es una charla radial, ¿eh? Que se quede tranquila. Pero es trabajo también, es trabajo. Bueno,
0: Sí,
1: mi respeto para
0: Raúl.
1: vos, amigo. Un abrazo.
0: Bueno, lo mismo, un abrazo, Raúl. Un
1: Gracias,
0: abrazo,
1: querido.
0: gracias.
1: Gracias. Chau, chau.
0: Chau, chau, chau, chau.
1: Estamos escuchando esta samba que me la habían pedido y que se llama Añoro tu regreso. Es preciosa, es hermosa. Estamos tratando de buscarle al autor de esta letra y también a aquellos que se animen a cantarla, che, porque la verdad que es una samba preciosa para que ustedes canten en algunos festivales, ¿eh? Así que apréndansela. En un ratito se la estoy pasando entera. Lo mejor que pudo elegir el intendente es este señor. Es un señor. Mira, qué lindo, che. Qué lindo mensaje para este amigo, para Franco Hernández, ¿eh? Así que bueno, bárbaro, bárbaro, bárbaro. Está bueno, está bueno, está bueno que los vecinos reconozcan en los que hoy el intendente ha decidido que laburen a su lado, como en este caso el juez de falta, Franco, le llega un mensaje lindo, ¿eh? Lo mejor que pudo elegir el intendente es un señor, qué bien. Gracias, por los mensajes. Saludos al juez, gran persona, dice acá Esteban querido. Bueno, esas son las cosas que te ganas, ¿eh? El pueblo, acá es un pueblo chico, entonces acá, pueblo chico. No andan con muchas vueltas, te dicen las cosas como son. En un pueblo chico, la gente, porque esto es un pueblo chico, por más que muchos crean que estamos, no, esto es un pueblo chico, nos conocemos todos y la gente sabe lo bueno, lo malo, lo regular. Y está bueno que llegue el mensaje de esta naturaleza. 409676, es verdad, cada día se ve andar más seres humanos que viven en contramano, incluso en su propia vida. Otro de los mensajes que van llegando y que yo no los puedo leer porque estoy utilizando precisamente el celu. Para hacer la nota, ¿no? Buenos días, Raúl. Vos que sos tan bueno. Bueno, tampoco soy tan bueno, pero bueno, ya te lo averiguo, corazón. ¿Me puedes averiguar cuándo van a dar la mercadería? Ya mismo lo estoy preguntando porque eso es algo que me preocupa, porque estamos pasándola mal todos. Así que nada. Yo voy a mandar este mensajito a quien corresponda y de pronto que esta persona averigüe. Porque no se puede estar sin comida, está muy difícil todo. Un abrazo, ya estamos averiguándote. 409676, súper interesante la charla con este señor, muchos éxitos para él. Muchas gracias, Silvi. Bueno, las charlas nuestras, viste, son así medio, sin demasiadas cosas. Las charlas radiales nuestras o las entrevistas o los mano a mano que tenemos de hace años, son de esa forma, son de esta manera. Hablamos en base a lo que vos querés decirle o preguntarle, en este caso a un juez de falta, sin protocolo, sin nada burocrático. 409676, qué lindo, qué bueno que dice, a mí me avisaron inmediato, algunos buenos días, Raúl, querido, discúlpame la molestia, a mí se me vence el carnet de conducir el día 29, pero me dieron turno para renovar, puedo seguir circulando, ya te lo estoy mandando. Y voy a ver si puedo encontrar respuesta a eso. Buenos días, Raúl, que tengas un lindo día, muchas bendiciones, muchas gracias. Yo quiero decirle a la gente, bueno, Pipo Martínez, su esposa, que estuvo atendida en el Hospital Municipal de San Luis, hicieron un agradecimiento hermoso a todo el personal, a todos, mucama, cocineras, enfermeras, médicos, todos aquellos que estuvieron cerquita de la familia de mi querido amigo de la despensa Don Ángel, ahí del barrio Nuevo Horizonte. Es tan lindo cuando la gente es agradecida de que han sido bien atendidos, porque al hospital lo adoro, más allá de todas las cosas que uno tenga que hacer o decir y hacer. Un abrazo. 409676, línea. Qué bueno, ya tengo una respuesta para vos, Raúl, querido. Una persona que queremos mucho, muy querida por todo Bragado, muy querida por todo Bragado, ¿no? Hombre que estuvo en la farmacia y todo lo demás, ¿eh? Un abrazo grandote. Gracias por responderme, Caco, querido. Bueno, así que le voy a mandar ya, porque la radio es servicio también. La radio es servicio, entonces, si la radio es servicio, tratamos de dar una manito en lo que podemos. Raulito, querido, ahí va algo para vos. Bien, esta zamba que se me va. Ah, bueno, ahí empieza. Gracias, Vale, Mirta, Raúl, tu programa es hermoso. Bueno, muchas gracias. Eso es lo importante. Si es lindo, por lo menos a 14 les gusta. Añoro tu regreso. Lo escuchamos en forma completa y después viene un par de tangos porque si no me van a matar a mí si no pongo tango. Porque el tango siempre vive aquí en la radio. Vamos, esto se llama Añoro tu regreso.

0: La mañana de la radio, muchísimos mensajes, gracias y bienitas a todos. La verdad que estamos retapados de mensajes, eso es lo bonito. 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
0: Buenos días, Raúl. Estaba escuchando la nota con el juez de faltas. Usted que recibe tantos reclamos, yo creo que este juez es uno de los pocos funcionarios de los que no se escuchan comentarios negativos. Esto significa que es un buen funcionario. En mi opinión, yo lo felicito, dice Graciela. Y que qué bueno que es eso. Ya le está llegando. Gracias, Raúl, querido, muy amable. Un abrazo grande para vos, Raulito, también. Tocayo, querido, un abrazo grande. Gente hermosa que me ha dado también la vida a conocer a través de la radio. Bueno, son tantos. De mis 14 oyentes se multiplican. Así que muchas gracias. El puestiro es la cortina musical. Y el tango, Raúl, y el tango. Y ahora viene el tango. Aguanten. Vamos a escuchar el puestero y venimos con tres pares de tanguitos.

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1: Para regalarles algo romántico, especialmente para el amigo José, le mandamos un cariño muy grandote, gran cantor, buena persona. Qué pena, Raúl, que cierre Heide, son tan atentos, tan amables, pero no, cierra la sucursal, cierra la sucursal y se van directamente a Casa Central, así que bueno, así es un cambio que era necesario hacerlo, ¿no? Así que bueno, va a ser duro, pero ojalá en unos meses te diga fue duro, pero valió la pena. Así que nada, el juez de falta agradece la cantidad de mensajes, pero no le mandé todos porque si no se me va a la mañana, pero es bueno, yo aplaudo, por eso soy estricto y a veces se enojan muchos cuando los funcionarios no funcionan. Cuando un funcionario funciona, el pueblo te lo dice, es tan clarito como el agua, ¿no es cierto? Si vos no sirvieras ese lugar, estamos gastando plata al pedo nosotros pagando sueldo, por eso uno es estricto con lo que hace. Mi periodismo, yo puedo utilizar el léxico de la Real Academia Española, utilizar las mejores palabras para decir las cosas, pero no lo hago porque no se me antoja. A mí me gusta ser así como ustedes, del otro lado, los que están, el idioma del pueblo. Y el pueblo es el que te dice si sos bueno o sos malo. Y hay gente que ha agradecido esta nota porque el funcionario sirve, como en este caso el juez de falta es Franco Hernández. Acá no se regala nada. No se regala absolutamente nada a nadie. El 409676, línea para oyentes. 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

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Después si querés hablar.

0: a los amigos que van transitando la Ruta Nacional 5. A los amigos que van transitando la Ruta Provincial 46. A los amigos remiseros. Al amigo taxista, al amigo Machi. A los que trabajan repartiendo mercadería de todos los servicios de correspondencia que tiene Bragado y la zona. A todos los que están esperando cargas y los que están caminos rurales llevando los cereales y todo lo demás. A los que se ganan la vida detrás del volante, el abrazo grande para cada uno de ustedes. A los que manejan colectivos y combis también. Ya saben que la radio les dedica con mucho cariño este tema para todos los que transitan, manejan, vayan con mucho cuidado, que hay gente esperándolos su regreso como corresponde. Llega en la mañana de la radio. Llega. Sergio Galleguillo. Llega el camión de Germán.
1: Estás con Raúl hasta las 13.

0: Estás con Raúl hasta las 13.
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El que llegaba en la mañana era Sergio Galleguillo. Dedicado para todos ustedes que están del otro lado del volante. Vamos. 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

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Joyas RP de Roberto Peña, como siempre acompañando este programa de radio. 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Muchas gracias por estar del otro lado.
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Mañanas de Radio, estamos con vos. Muchísimas gracias por acompañarnos, gracias por estar. Qué bonito que estén del otro lado. Muchísima, pero muchísima gente que está allí escribiéndonos. Ya leo los mensajes. 12 de la mañana, 40 minutos en la República Argentina. Gracias, Tato, querido. Muchas gracias por estar del otro lado. Muchas, pero muchas gracias. El saludo muy, pero muy grandote para Patricia. Ella está en Zaragoza, España, con una incertidumbre muy grande toda España. Estoy siguiendo muy de cerca los incendios
incendios tremendos que están ocurriendo en esta madre patria, con tantas pérdidas impresionantes y con temperaturas que van más allá de los 40 grados. Siempre les digo que cuando tengo la información de lo que ocurre en Europa, con lo que ocurre en España, el verano de España, luego no se quejen si no les avisamos con tiempo, porque esas temperaturas en verano las vamos a tener acá en la Argentina, para que tomen los recaudos necesarios y para que se hagan las obras necesarias para que ninguno esté pasando por lo que está pasando España en este momento. Tremendo, tremendo. Hemos vivido nosotros igualmente esos incendios, ¿eh? Pimpinela, buena onda, ya volvemos.

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2: Es la hora 12:46. La temperatura 19 grados.
3: La humedad 93%.
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0: Un placer enorme estar con ustedes. Y así despacito nos vamos alejando de la mañana de la radio. Hoy estuvimos en el aire de la radio con Alexis Camus, funcionario del gobierno local. Estuvimos con el juez de falta, Franco Hernández, también. Una mañana agradable con muchísimos mensajes de textos. Se los quiere, se los respeta. Y nos vamos alejando despacito. Gracias infinitas. La radio te acompaña. La radio se despide. La radio con ustedes. Un placer enorme. Gracias, gracias, gracias, Bragado. Gracias, gracias, país. Nos encontramos mañana a las 6 de la mañana en a las 9 era, ¿no? Este tema se lo dedicamos para cada uno de ustedes. Gracias, seguidores queridos. Él se llama Daniel Altamirano. Cumplió años hace un par de días, 81. Y canta cada vez más bonito. Se llama Daniel Altamirano y dice: Pero yo aún te amo. Será hasta mañana, si Dios así lo permite. ¡Chao!
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Vivía con él su padre, del cual él había heredado buen nombre, buen apellido y parte del capital. Todo era paz y armonía, un ejemplo de familia, que hasta los mismos vecinos lo solían envidiar. Y en el parque de la casa se veía habitualmente al abuelo con el nieto de él jugar y jugar. Pero el tiempo que no para y que muestra las personas mostraron que el hombre bueno cambió el modo de pensar. Y en la mesa de su casa comentaba diariamente que su padre, entrado en años, lo ha empezado a molestar, que está muy envejecido, que anda arrastrando los pies, que a la hora de sentarse elige el mejor sillón, que hay que cocinarle aparte, prepararle los remedios, y que cuando llega gente quiere llamar la atención. Hay que llevarlo al asilo, estará bien atendido. La gente que ahí trabaja tiene mucha seriedad. Y Alfredito, que escuchaba, pensaba para sus adentro: me quedaré sin abuelo, qué ingrata es la sociedad. Llegó el día de la mudanza y en una chata importada a las pilchas de su padre junto a su mujer cargó. Pero al revisar las cosas por si algo le faltaba, se dio cuenta que en la pieza la frazada se olvidó. 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

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Por eso saca la foto y la contempla en silencio, que ya está muy quebrajeada por el diario manoseo. Pero es toda la riqueza que le queda al pobre viejo, porque desde el papelito le está sonriendo su nieto. Lo crió desde que era changuito, cuando sus padres murieron. 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Con él dio los primeros pasos, escuchó sus balbuceos y lloró abrazándolo cuando le dijo, abuelo, abuelo. Pero el chango era soldado y tenía un juramento: defender la azul y blanca donde fuera y como fuera. 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Así llegó a las Malvinas para estar en el entrevero. Y en el último combate, jugándose por entero, recordó el rancho y más. Recordó el pedido del abuelo. Jamás arriesgues la bandera, antes de eso cae muerto. Y por no arriesgar el pabellón, cayó muerto en esa lejana tierra. Abrazado a su fusil, mirando el cielo, se enfrió, cumpliendo con su promesa, el pedido del abuelo y un tácito juramento. Es por eso que en el rancho, mientras la luz se va yendo, el viejo saca la foto, la acaricia, le da un beso y se tira sobre el catre apretándolo en su pecho. Y así lo sorprende el sol con sus rayos mañaneros. Durmiendo, durmiendo ya para siempre, el abuelo con su nieto.

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Vamos a hacer una serenata. Una serenata que hicieron muy conocidos los cantores del alba. Y en especial, nuestro querido Tutú. Cuando quiera, maestro.

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0: Es la hora 16:58 minutos.
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Hablan de las barras bravas y del fútbol de hoy en día, del turismo carretera, del boxeo y de Monzón, del valor de los remedios, del loto, de la quiniela, y como aumentan las cosas no bajará la inflación. Uno es Servando Peralta, que es alambrador de oficio. El otro Joaquín Martínez, comerciante jubilado. Los dos nativos del pago. Se conocen de hace años y luchando por la vida sus dos familias han criado. Peralta tiene dos hijos que andan alambrando juntos, que van de estancia en estancia, meta pala y más pisón. Martínez, un hijo arquitecto, el que está viviendo en Francia, y una hija doctora en leyes, que está viviendo en Japón. Pero la conversación ya va tomando otro rumbo. Martínez, emocionado, empieza el tema a tocar. Mire, mi amigo Peralta, espero que me comprenda. Por las cosas que hoy me pasan, yo lo tengo que envidiar. Pero es una envidia sana, se lo aseguro, vecino. Cuando le cuente el motivo, usted me sabrá entender. Ayer domingo en su casa, yo vi sus nueras, sus hijos, y jugando por el patio, miré sus nietos correr. Yo lustro y lustro las placas de mis hijos profesionales. De eso estoy muy orgulloso, no se lo voy a negar. Cuento con un arquitecto, cuento con una abogada, pero el domingo en la mesa no tengo con quién contar. Yo también tengo tres nietos viviendo en el extranjero. Quisiera escuchar sus risas, quisiera verlos correr, pero es mucha la distancia, son muy caros los pasajes y se me pasan los años sin poderlos conocer. En mi casa no hay bullicio, no hay risas, no hay alegría. Está todo bien ordenado, cada cosa en su lugar. Y se pasan los cumpleaños, navidades y año nuevo, y yo solo con mi vieja, sin tener con quién brindar. Es por eso que lo envidio. Peralta, mi buen vecino, ojalá yo con mis nietos pueda jugar como usted. Y mientras pasan los años sigo pensando y pensando. ¡Qué fría que son las placas que lustro en esa pared!

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1: 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Es la hora 19:57. La temperatura 19 grados. La humedad 93%. Es la hora 19:57.
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